0: 20:31.
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0: familia Nahuelcoy Moya, Masman Cáceres, Canales Aravena, Mansor Correa, y para nuestro gran amigo Ismael Orellana, allá en la secta Región Primo. Y con pasión y sentimiento para Gutiérrez Muñoz, Salinas Mesa, Poblete Jara, Pereira Caitiño, Torres Rodríguez, Valenzuela Sáez, Zúmbale Manchito, a lo largo de todo mi país. Y para mi hermano José Gallegos y Javier Gallegos.
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0: 21 horas, 2 minutos.
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0: 21:33.
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0: 10 de la noche, 3 minutos.
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0: 10:32 p.m.
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0: 10 de la noche, 58 minutos.
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3: Que tu presencia nunca se aparte, Señor, de mí. Derrama tu Espíritu, Señor, sobre nosotros.

0: Gracias, Señor. Solo en ti podemos confiar, Señor. Tú eres nuestro mejor amigo.
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0: 12 de la noche, un minuto.
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0: 12 de la noche, 21 minutos.
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0: 12 de la noche, 59 minutos.
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0: Una de la mañana, 29 minutos.
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1: Grupo Frontera. 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

0: 2 de la mañana, 2 minutos.
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0: 2 de la mañana, 26 minutos.
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0: 2 de la mañana, 58 minutos.
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1: Y esto es lo nuevo, solo para tu corazón. La Yunta.

0: 3 de la mañana, 25 minutos.
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0: 3 de la mañana, 55 minutos.
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0: 4 de la mañana, 29 minutos.
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0: 4 de la mañana, 55 minutos.
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0: 5 de la mañana, 26 minutos.
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0: 6 de la mañana, 25 minutos.
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0: 6 de la mañana, 47 minutos.
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0: Lala Burulenga Samui Guarea Guarey. Con esta palabrita decir al gran chamán amazónico, tengan todos ustedes muy, pero muy buena la día. Ya hoy día lunes, empezando la semana, estamos acá en La Víbora Directo a través de la red de emisoras Radio Rancherita, llevándoles el mensaje de la suerte, la paz, la tranquilidad. Mucha gente en el sur de Chile, cantidad de personitas que me visitaron en Los Ángeles, en Temuco, en Osorno, muchas personitas que me brindaron sus testimonios de agradecimiento. Gracias por ese voto de la confianza. Estoy feliz porque son muchas las personas que han sanado y son muchas las personas que hemos sacado adelante. Por eso ustedes, desde el mismo instante que marcan esta cachovaca, el 942-15-7002, desde ese mismo instante usted rompe las cadenas que atan su propia felicidad. Marquen 942-15-7002. No llamen buscando adivinos, porque adivino en el mundo no hay nadie. Adivino Dios del cielo, que todo lo sabe y todo lo puede. Pero nosotros captamos, visualizamos y hacemos todas estas pruebas a través de una línea telefónica para comprobarle a todos mis oyentes, a las personas que están del otro lado de la línea, de que hay poder, de que hay conocimiento en estos chamanes. Porque no hay nada más bonito que ser sincero. No hay nada más bonito que decir la verdad. Porque más vale una gota de verdad y no un océano de mentiras, como decía mi padre antes de morir. Por eso yo les pido a ustedes en este instante que si tiene una duda, un problema, una dificultad, trátelo con personitas que tengan la sabiduría, el conocimiento. Porque hemos visto muchos casos en mi malojita de personitas que he tratado y me dicen, Diecito, yo buscaba ayuda por todo lado, pero nadie me dice la verdad. Lo escuchaste en la radio y me dio la confianza y dije, voy a darme la última oportunidad a ver qué me dice este chamán, y por eso estoy acá. ¿Cuál ha sido la sorpresa para este chamán? Cuando hemos visualizado de que estas personitas han sido gobernadas por atadura, brujería, cosas malas. Les hemos liberado y hoy en día son personas felices, personas contentas que nos brindan hasta su testimonio de agradecimiento. Por eso les pido de corazón que desde el mismo instante que usted va a llamar, llamen con la fe, llamen con el espíritu de superación. Tengan la fe, no en indio, porque yo soy de carne y hueso a ustedes. Tengan la fe en nuestro Señor, al Altísimo Jesucristo, quien me da la poder, la energía a través de espíritu antepasado, mi padre y mis abuelos, de poder visualizar y darle una enseñanza a las personitas que nos llaman. 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Me da la señal de que ya empezó a sonar la cachovaca a esta hora de la mañana. Vamos a ver quién está con nosotros hoy, empezando la semana, día lunes. Buenos días.
1: Buenos días.
0: ¿De dónde me estaré llamando?
1: De la Florida.
0: De la Florida. Muchas personitas que escuchan a este chamán a través de diferentes radios en Santiago, aquí en Los Ángeles, en Temuco, en Osorno. Son muchos los oyentes que me escuchan en la radio y me ven en la televisión. Cuénteme una cosa, mi viejito. ¿Usted me escuchó en la radio o me vio en la televisión?
1: No, yo lo vi en la televisión.
0: Me vio en la televisión. ¿Qué le gustó de nuestro programa? ¿Qué le llamó la atención?
1: Bueno, me llamó la atención lo principal, que están todos preocupados de la medicina.
0: De la medicina alternativa.
1: De los gente que hace mal, las cuestiones así.
0: Bueno, mi viejito, en este momento usted va a tener una comunicación, una concentración mental y espiritual a kilómetros de distancia, porque nosotros captamos y visualizamos por la timbre la voz. ¿Usted no ha hablado conmigo nunca?
1: No, nunca.
0: Primera vez. Regáleme su fecha de nacimiento sin temor a equivocarse.
1: El 2 de enero de 1955.
0: 2 de enero del año 1955. En su fecha de nacimiento estaré visualizando este indiecito, un hombre noble, una persona sufrida, una personita que desde muy niño, desde muy temprana edad, se ha llevado el sabor amargo a su boquita porque usted le ha tocado trabajar, luchar, esforzarse. ¿Es correcto o me equivoco?
1: No, es correcto.
0: Y acá yo estaré viendo, hermano mío, tiene que tenerla cuidada, porque yo le voy a decir de corazón.

0: Aquí yo estaré viendo que hace bastante tiempo atrás hubo una mujer que a usted me le mandó a hacer un trabajo. Un trabajo de daño, de mal, para que usted no sea feliz con nadie. Para verlo destruido, para verlo mal. Es por eso que usted hay veces siente como unos mareos, como que estuviera curado, como una tontina, una borrachera, y hay noches que no puede dormir. ¿Se ha dado cuenta?
1: Sí.
0: ¿Qué le dijo la ciencia médica? ¿Usted ha visitado la ciencia médico?
1: Bueno, la verdad es que estoy aburrido ya.
0: Está aburrido, sí. Porque le hacen exámenes, chequeos, le mandan medicamentos y sigue igual.
1: Sí, porque fui donde el cardiólogo, me mandó al neurólogo, me mandó al broncopulmonar, todo, y nadie me ha dado nada.
0: ¿Y todos los exámenes salen buenos?
1: Todos los exámenes salen buenos.
0: Efectivamente, porque lo que usted está sufriendo y lo que estaré padeciendo, mi viejo querido, no es una enfermedad natural, es un trabajo hecho por una mujer. Con todo respeto le voy a preguntar a usted, ¿usted alguna vez se metió con una mujer casada o comprometida?
1: Sí.
0: ¿Cuánto hace?
1: No, hace muchos años, correrán unos 15 años atrás.
0: ¿Por qué le hago esta pregunta? Porque visualizo, hermano mío, que hubo una mujer que a usted me le mandó a hacer un trabajo justamente para eso, para verlo enfermo, para verlo destruido, para que usted no sea feliz con nadie. Es más, hace mucho tiempo atrás, en la parte de la potencia, usted quedó prácticamente nulo.
1: Exactamente.
0: ¿Qué tiene que hacer usted, mi viejito? Va a llamar al 942-15-7002 y va a reservar una hora, una consulta con el gran chamán amazónico. Escucharáme lo que me va a traer.
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0: Usted va a llamar a ese número del teléfono y va a pedir que le reserven una hora, una consulta con este indiecito. Escucharáme lo que me va a traer. Me va a agarrar bastante orina en una botella de la vidrio. Bastante orina, ojalá un litro. Me va a traer tres clavos de olor. Y me va a traer una manzana roja. Porque le vamos a hacer unos rituales del amor para que llegue una persona que lo quiera, lo valore, porque lo veo que usted últimamente se siente deprimido, se siente solo, se siente triste. Hay veces se arrana, como dicen en buen chileno, y le llega a usted como una soledad, una tristeza, que prácticamente le dan deseos de no seguir viviendo. ¿Es correcto o me equivoco?
1: No, sí, está bien, es correcto.
0: Yo le voy a iluminar, le voy a ayudar, hermano civilizado, y le voy a ayudar a usted en la parte emocional para que usted sea feliz, porque veo que todos los efectos que usted tiene son efectos de este trabajo, de este mal que le mandó a hacer una mujer. Por eso la ciencia médica le hace chequeos, exámenes, le mandan medicamentos y usted sigue igual. ¿Ya? Entonces va a llamar a ese número que le estaré dando, indio, me va a traer esas cositas y yo le voy a romper este trabajo que le hicieron y le juro ante Dios que su vida va a cambiar.
1: Y así, porque precisamente ahora venía llegando del médico, ¿saben?
0: Usted, mi viejito, ¿por qué no había buscado ayuda antes en estas cosas?
1: Mire, busqué ayuda, pero no con usted, con otra persona, Y no, era puro... Llegué, te pedían plata. También me hablaban de lo mal que me habían hecho.
0: No le dio ninguna solución.
1: Y no me dieron ninguna solución, exactamente.
0: Eso es lo que marca la diferencia del gran chamán amazónico. Si yo me meto a decirle a usted que hay un trabajo, una liga, una atadura hecha, yo se la voy a mostrar. que usted la vea salir de su cuerpo, porque hay que ver para creer. Y nosotros somos capacitados de mostrar en un recipiente de greda, con agua, la cara de la persona de quien le hizo esto. Pero desde ya le estoy dando a entender cuando usted se metió con esta mujer comprometida, hermano mío. Porque prácticamente esta mujer lo utilizó. Esta mujer lo utilizó en la parte de la económico. Siempre estaba con usted por el interés. Pero usted nunca vio amor, nunca vio nada en ella. ¿Es así o no es así, hermano mío?
1: Sí. Por algo ahora estoy solo.
0: Venga, mi malojita, que yo le voy a quitar esa venda oscura que tiene en sus ojos, ¿ya?
1: Ya.
0: Llame ya y reserve una hora. 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
1: Ya.
0: Ya, mi viejito, un abrazo, Dios te bendiga. ¿Qué le dice usted a la gente que lo está escuchando a través de este canal, a la gente que nos escucha en Los Ángeles, en Temuco, en Osorno, en Santa Bárbara, en Iquique, Arica? ¿Qué mensaje le daría a usted?
1: Bueno, que hay que creer. De repente la ciencia médica no se nace, iba a ser meses. Ya llevo 2 meses sin poder trabajar.
0: Imagínese, mi viejo querido. ¿Pero quedó conforme con la evidencia?
1: Sí.
0: Ya, papá, llame ya y reserve su hora. ¿Buena?
1: Ya, listo.
0: Dios te bendiga, gracias por llamarnos.
1: Ya, chavito.
0: Chao. Hermano civilizado, eso es lo que pasa. Mire lo que esta personita me está diciendo. Él sí buscó ayuda, evidente, en personas que dicen tenerla conocimiento, pero fue defraudado, mire. Llamó a este chamán porque lo vio en la televisión, dijo, voy a ver qué me dice. Pero ahí ustedes escuchan lo que él está diciendo. No lo digo yo, lo dice la gente que nos escucha. No se olviden el día, la fecha, la hora que escucharon a este indiecito. Empezando la semana, hoy día lunes, sabemos de que hay muchas personitas que están escuchando el programa en su casa, su maloja, mucha gente en su oficina, en el vehículo, en el camión. Un saludo para todos los camioneros del sur y del norte, porque a mí me escuchan diferentes partes. Este programa llega mucho a lo lejos. Estamos saliendo encadenados por diferentes emisoras a través de la red de emisoras Radio Rancherita, encadenados con la Radio Universal. Así es de que pueden marcar el 942-15-7002. Tenemos otra persona en la línea. Buena la día, ¿de dónde me llama usted?
2: Buenos días, de Molchen.
0: De Molchen. Regáleme su fecha de nacimiento sin temor a equivocarse.
2: 1965.
0: ¿El día, el mes?
2: El 6 de febrero.
0: 6 de febrero del año 1965. Su fecha de nacimiento me está diciendo, hermano civilizado, tiene que tener mucha la cuidada.
2: Sí.
0: Porque aquí estoy viendo trabajos hechos. Acá estoy visualizando que a usted me le mandaron a hacer un trabajo con un muñeco de trapo.
2: Ya.
0: Y en este muñeco de trapo veo que lo atravesaron con unos clavos de acero y esto está en un cementerio.
2: Ah, ya.
0: No sé si usted ha notado que hay veces le vienen unas clavadas a la parte de la columna, a la cintura.
2: Sí, un veces sí. ¿Me siente eso?
0: Y siente...
2: Bueno, como trabaja, empieza aquí el punto de trabajo.
0: Y unos dolores que le dan a las partes de las extremidades, a las paticas. ¿Cuál es, la izquierda o la derecha?
2: La izquierda.
0: Y en la parte de la sesuala se siente agotado, cansado, como siente como un hormigueo en la parte de los testículos.
2: Ya.
0: ¿Lo ha notado?
2: Sí, notado. Sí, es verdad.
0: Yo le digo de corazón, hermano mío, esto es un trabajo hecho y esto lo mandó a hacer una mujer por maldad, por envidia. ¿Ya?
2: Ya.
0: Acá veo, hermano mío, cuídese mucho porque veo envidia, veo maldad. ¿Cuánto tiempo lleva viviendo en el lugar donde usted está?
2: 15 años ya, ya.
0: ¿Usted alguna vez ha escuchado ruidos, golpes, ha visto almas, espíritus que se le aparezcan?
2: Sí, que en la casa escucha alto ruido, oiga, cosas extrañas, sí, más o menos, extraño.
0: ¿Por qué le pregunto? Porque veo que la casa también está cargada.
2: Ya.
0: Usted tiene que venir a mi malojita. Usted me está llamando de Molchenle, más cercano de Los Ángeles.
2: Sí, pues Los Ángeles tiene su...
0: Tiene que venir a mi malojita. Yo le voy a hacer a usted una ayuda, le voy a hacer una liberación y le voy a iluminar, le voy a romper este trabajo que le hicieron, porque esto lo mandó a hacer una mujer.
2: ¿Una mujer?
0: Sí. Aquí veo una personita de nombre Patricia.
2: Patricia. Sí, sí, más o menos casi una... Hay una que dice Patricia.
0: ¿Quién es Patricia?
2: Conozco una señora que dice Patricia, pero...
0: ¿Usted tuvo algún inconveniente con ella? ¿Algún malentendido?
2: Sí.
0: Tenga cuidado porque hoy vemos la cara, no la corazona, y por algo me visualizo este nombre.
2: Ya.
0: Cuando usted venga a mi maloja, yo le voy a decir qué es lo que pasó con esta mujer, ¿ya?
2: Ya. Oye, quiero decirle, la señora mía también.
0: ¿Ella está ahí con usted?
2: Sí.
0: Póngamela al teléfono, por favor. Sí.
3: ¡Aló!
0: ¡Aló! Regáleme su fecha de nacimiento.
3: El 28 de marzo del 63.
0: 28 de marzo del año 1963.
3: Sí.
0: Aquí veo en su fecha de nacimiento, madrecita, usted tiene que tener mucha la cuidada. Porque veo que usted está siendo gobernada por atadura, brujería, igual que su marido. Esto es un daño, un mal que les hicieron para verlos a ustedes separados, para verlos mal. Por eso usted se encuentra mal en la parte de la salud. Hay muchos dolores que le dan a la guata. Hay unos dolores que le dan a las piernas y muchas veces un dolor de cabeza que usted no lo aguanta. ¿Lo ha notado o no lo ha notado?
3: Sí, a veces me dan unas picaditas en el cuerpo, pero...
0: Por eso le estoy hablando a usted que en la parte de la salud no está bien.
3: ¿Ya, sí?
0: A usted le han hecho exámenes, chequeos médicos y no le encuentran nada.
3: ¿Ya?
0: ¿Por qué? Porque hicieron trabajo a usted y a su marido.
3: ¿Ya?
0: Usted va a venir con él a mi malojita. Yo le voy a mostrar el daño, el mal que les hicieron. Ustedes me llaman de Molchen. Yo les voy a mostrar este mal que les hicieron para que empiecen una nueva vida. Porque le digo, madrecita, esto no es nada natural. Usted se puede tomar una farmacia entera y no le va a servir para nada. Entonces va a venir a Maloja que yo le voy a ayudar. ¿Buena? ¿Qué me quiere preguntar?
3: Que quiero saber que aquí se escucha en la parte de la cocina mucho ruido, porque algo a veces son los días martes o los viernes.
0: Por eso le dije a su marido que la casa está cargada. La casa está cargada y no solamente los ruidos de la cocina, sino que usted hay veces en este lugar no siente paz, no siente tranquilidad, siente un aburrimiento, un desespero.
3: ¿Ya?
0: Hay veces se le abren las puertas, las ampolletas se revientan. ¿Lo ha notado?
3: Sí. A veces no estoy cambiando la ampolleta y me siento que no estoy hecho de perder de la nada.
0: Madrecita, tienen que venir a mi maloja rápido, pronto y ligero, porque veo cosas negativas en la casa y en el cuerpo de ustedes. ¿Ya?
3: ¿Ya?
0: Ya, corazón, la dejo porque tengo más llamaditas.
3: Ya,
0: llame y
3: ya.
0: Reserve una hora al 942-15-7002.
3: Ya.
0: Nunca olvide el día, la hora, la fecha que escuchó al chamán.
3: Ya.
0: Chao.
3: Chao, gracias.
0: Así con claridad, con honestidad le hablamos a ustedes, hermanos civilizados. Un poco complicada esta llamada porque hay veces la línea de la teléfono se complican. Y yo siempre quiero que me escuchen porque yo capto por el timbre de la voz. Dejen la duda, dejen la miedo, llamen al 942-15-7002. Pero que no lo diga indio, quiero que ustedes escuchen experiencias que viven aquellas personitas cuando nos visitan, cuando llegan a nuestra malojita a tener una consulta con nosotros. Mucha atención, porque una de estas voces puede ser la de usted.
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0: Tenemos una personita aquí que llegó a la Radio Rancherita a brindarnos su testimonio de agradecimiento. Madrecita, relájese tranquila, cuando ven los micrófonos se pone nervioso. Cuéntenos cómo era su vida, qué le pasaba antes de llegar usted a nuestra Malojita a buscar la ayuda donde el gran chamán amazónico.
5: Sentía mucha tristeza por mis hijos, por lo que le pasaban a mis hijos, especialmente al menor. Pero ahora me siento tranquila porque he venido aquí donde los indiecitos y mi hijo ya encuentro que está recuperándose mejor.
6: ¿Qué le pasaba a su hijo?
5: Tenía un problema matrimonial con su esposa. Así que habían terceras personas, así que ahora está mucho mejor.
6: A usted le hablaron de un daño, de una maleficia que le habían hecho, ¿cierto?
5: Sí, una mujer, tercera persona, le estaba haciendo un mal a mi hijo. Y mi hijo estaba alejándose de su familia.
6: ¿Usted alguna vez se imaginó que su hijo tendría un daño, una brujería de este tipo?
5: No, nunca. Nunca me imaginé que le habían hecho algo a mi hijo. Pero aquí lo indiecito me dijo y yo ahora estoy un poco más tranquila porque estaba muy triste. Sufrí mucho por lo que le estaba pasando a mi hijo, especialmente al menor, que es el que más quiero.
6: Hay gente, madrecita, que por maldad, por envidia, destruyen familias, destruyen hogares. Usted, mi vida, ¿cómo veía a su hijo? ¿Agresivo? ¿Lo veía así un poco inestable en el hogar, distanciado del lado de ustedes?
5: Yo lo veía a mi hijo triste, pero nunca me decía nada. Nunca nada, porque es muy callado, muy reservado él. Pero yo sabía que algo pasaba. Y me decidí a venir acá a los indiecitos porque yo escucho muy poca música por radio. Entonces un día puse la radio, escuché al indiecito y me gustó por las cosas que él dice, y él dice la verdad. Porque todas las personas que él ha visto, dice las personas, no, en realidad usted me dijo la verdad. Así que por eso yo creo en ello.
6: ¿Y usted lo comprobó cuando vino nuestra Malojita?
5: Sí. Y ahora especialmente, que ahora conocí al indiecito en persona.
6: Ya,
5: me está atendiendo la indiecita.
6: Sí. Usted está con lágrimas en sus ojos,
5: sí.
6: Pero esas lágrimas no son de tristeza, sino de alegría.
5: De alegría, por mis hijos, sí.
6: Madre una sola, ¿verdad?
5: Sí. Y la mamá lucha todo por sus hijos, lo deja todo por sus hijos. Así que eso sería todo.
6: ¿Usted qué le diría a aquellas madres que de repente ven a sus hijos que se están destruyendo, que tienen problemas, dificultades, que de repente han perdido la fe en estas cositas y no buscan, claro, la ayuda?
5: Claro. Yo le diría que vengan, que en realidad es cierto. Hay que tener fe para venir para acá, porque todas estas cosas suceden. Si la maldad ha existido siempre, pero hay personas que no creen. Yo digo que crean en esto porque en realidad aquí hay, como se dice vulgarmente, la ayudan a la persona, la ayudan y le dan consejos, y yo creo.
6: ¿Alguna vez se imaginó usted estar aquí en la radio dándonos su testimonio?
5: Nunca, nunca me imaginé que iba a llegar a esto.
6: ¿Usted escuchaba a la gente que venía aquí a la emisora a brindarnos su testimonio?
5: Sí, he escuchado, sí. Las veces que escucho la radio yo, y sí, ahora escucho la radio, los testimonios. Así que eso, todas esas cosas a mí me llena de satisfacción, porque digo yo, hoy el indiecito que todo le adivina a las personas, y eso me llena de alegría. Y ojalá que venga mucha gente más a verlo, a visitarlo a él. Porque aquí ellos ayudan de verdad, ayudan de verdad. Así que en eso estoy contenta.
6: Gracias.
5: Y quiero que todos vengan para acá porque los indiecitos ayudan.
6: Gracias, mi amor.
5: Usted me puede. Hay que tener fe solamente.
6: ¿Usted, corazón, me puede dar su nombre y su número de RU?
5: Es María Castillo. Mi RU es 5617-628-4.
6: ¿Jura ante la Dios, nuestro Señor Jesucristo, que será un testimonio real?
5: Sí, sí, juro que es verdad. Es verdad todo lo que se ve aquí. Y el indiecito, y las personas lo que dicen. Sí, es verdad. Y a mí, yo estoy feliz y gracias a Dios y a la Santísima Virgen que veo a mis hijos ahora más tranquilos.
6: Gracias por su testimonio y que mi Dios la bendiga.
5: Gracias, muchas gracias.
6: Por favor, me da la intermedio para despedirme aquí a la personita y vamos a, después que me despida ella, seguir con las llamadas telefónicas de la personita que nos llama.
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0: Personitas que se hacen presente aquí a nuestra emisora a brindarnos su testimonio por los favores recibidos. Como le decía yo a esta personita, madre una sola. Todas las madres sufren por sus hijos, por sus hijas. Y muchas veces hay hijos que se meten con una mujer equivocada. Hay hijas también que se meten con el hombre equivocado. ¿Quiénes sufren? La mamá. Por eso yo les pido de todo corazón a todas las personitas que están en sintonía, que no regalen sal de comer, no reciban bebidas oscuras a gente que no conozcan. Cuidado con las fotos, las prendas íntimas, porque a través de estas cosas las utilizan para hacer trabajos, hacer sortilegios, dañar cuerpos, dañar hogares, dañar familias. 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Tenemos una persona en la línea, nuestro control me da la señal de que hay más personas en línea. Buenos días.
8: Sí, buenos días.
0: Madrecita, sea bienvenida al programa Una Guía en Su Camino. ¿De dónde llama usted?
8: Yo de acá, de Alto Hospicio, en Iquique.
0: Iquique, saludo. Mire, al norte de Chile escuchan al gran chamán amazónico. ¿Usted me escucha en la radio o me ve en la televisión?
8: En la tele.
0: En la tele. ¿Y qué le gustó de nuestro programa?
8: No, es que cuando usted habla con las personas y después les pregunta si está de acuerdo lo que le dicen, todas las personas dicen que sí, pues.
0: Y usted lo va a comprobar en esta momenta.
8: Ya.
0: ¿Usted nunca ha hablado con indio?
8: No, nunca.
0: ¿Primera la vez?
8: Sí.
0: Bueno, mamita, hágame el favor, se relaja, tranquila, porque vamos a concentrarnos. Aquí estamos con la indiecita Mayasca para poder visualizar qué es lo que le estaré pasando a usted. Regáleme su fecha de nacimiento sin temor a equivocarse.
8: 12 de enero del año 1957. Sí.
0: En su fecha de nacimiento estaré visualizando, madrecita, quiero que esté tranquila, porque aquí estoy viendo una flecha metida por la espalda. ¿Qué le quiero decir con esto? Veo traición, veo cosas negativas. Y veo una persona que usted querer, que usted amar, pero aquí yo estaré viendo una mujer de por medio. ¿Usted lo sabía?
8: No, pero por lo menos sospechaba algo, porque un conviviente que yo tenía y siempre más o menos sospecho.
0: ¿Por qué cree que le estoy diciendo esto? Porque las fechas de nacimiento para indio son como un libro abierto. Y sin temor a equivocarme, le puedo decir de que esta personita estaba con usted lo más de bien, y de un momento a otro tomó decisiones apresuradas y arrancó y no volvió. ¿Es correcto lo que le estaré diciendo o no?
8: Cuatro veces ha hecho siempre lo mismo. Se va, pues como que viene.
0: Por eso le decir a indio, porque hay una mujer de por medio que lo tiene trabajado y prácticamente a usted la tiene como un instrumento de placer. Se va un tiempo, después vuelve como que no hubiera pasado nada.
8: Sí.
0: Y acá,
8: sí,
0: yo, y acá yo estoy viendo también el lugar donde usted vive, hay carga y daño que este hombre ha traído. Este hombre porta una liga, una atadura, y por donde él camina deja toda esa mala vibra, toda esa mala energía. No sé si usted ha notado que hay veces le duelen mucho las piernas.
8: Sí, me duelen.
0: Y de vez en cuando siente usted como unos dolores a la guata, como cólicos, como que estuviera embarazada.
8: Más que nada he tenido indigestiones.
0: Por eso se lo digo, pero usted se siente como hinchada, como que estuviera embarazada.
8: No, porque tengo la guata muy blanda, porque lo que como me da diarrea.
0: Madrecita, aquí veo cosas negativas, por eso que usted la parte de la digestiva, usted más se tarda en consumir los alimentos cuando siente como una diarrea.
8: Como algo, me voy al tiro al baño, voy corriendo al baño.
0: Por eso se lo digo, Y a usted le han hecho exámenes, le han hecho chequeos médicos y todo sale normal. No saben qué es lo que tiene. ¿Es correcto?
8: Sí.
0: Por eso le estoy diciendo, madrecita, yo sé que usted es una personita que cree la Pachamama en la naturaleza.
8: Sí.
0: Pero esto, mujer, no es algo natural, esto es un daño, un mal. Hay una mujer que tiene trabajado a su pareja, ¿no? O la personita, la pareja de usted, porque usted no es casada con él.
8: No.
0: Hay una mujer que lo tiene trabajado y por eso es que él tiene esos arranques. Llega, se va, llega, se va. Como que usted fuera el instrumento de placer y eso no puede ser, ¿ya?
8: Sí, es cierto eso.
0: Va a venir a Malojita, yo la voy a ayudar cuando nosotros nos anunciamos por la televisión o por la radio. Usted va a venir a Iquique y nosotros le vamos a hacer una liberación. Yo le voy a revelar en una vasija de barro la cara de la persona, de la mujer que los tiene trabajados, que los tiene atados.
8: ¿Ya? Sí, porque puede haber sido la conviviente que tenía él, era una peruana.
0: Aquí lo que yo veo que fue una mujer, yo no me equivoco, mujer.
8: Sí, pues si era una mujer peruana con la que él vivía antes.
0: Porque si le estoy diciendo mentira, dígame, indio, usted está equivocado, está diciendo pura falsedad.
8: No, si él vivía con una mujer peruana. Y a lo mejor esa mujer, yo siempre he tenido sospecha que puede haber hecho algo.
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8: ¿Usted está en Iquique?
0: No, yo no estoy en Iquique, yo voy a Iquique solamente 2 días cada mes, por eso le digo que llame y reserve su hora.
8: Ya.
0: Nosotros estamos aquí en el sur de Chile transmitiendo la radio Rancherita Red Emisoras a nivel nacional.
8: Y un trabajo así, ¿cuánto sale? Porque eso es también...
0: No, madrecita, no piense en la dinero, piense en su salud, su bienestar, que Indio está para ayudar, ¿ya?
8: Ya.
0: Ya, mamá, ¿qué le dice usted a la gente que la está escuchando en este momento, después de haber hablado con el gran chamán amazónico?
8: Que lo que me dijo es cierto, sí es cierto.
0: No me use prendas negras, ¿le gusta mucho el color negro?
8: Sí, todo lo oscuro.
0: La veo con algo oscuro, algo negro que tiene puesto, ¿qué es?
8: Una blusa, pues, y el pantalón.
0: Por algo se lo estoy diciendo, porque el color negro ayuda para cuando están haciendo trabajos de hechicería y brujería, ¿ya?
8: Ah, ya.
0: Ya, mamá, un abrazo, Dios te bendiga, gracias por llamar a Indio.
8: Ya, gracias, igual.
0: Llame ya.
8: Ya.
0: Chao.
8: Chaito.
0: Así le orienta el gran chamán amazónico, efectivamente, personitas que llaman a este indiecito. Muchas veces están siendo gobernadas por ligas, por ataduras, por maleficio. Mire esta mujer, el hombre se va, vuelve a la hora que quiere, y ella como si nada, como que fuera el instrumento de placer. Hay una mujer de por medio y ella ya está consciente, pero no toman decisiones. Por eso hay que tomar decisiones en la vida, para que mañana o pasado no se den golpes de pecho, hermanos civilizados. 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Tenemos una persona en la línea. Vamos a ver quién está con nosotros. Buenos días.
9: Buenos días.
0: ¿De dónde me estaré llamando?
9: De acá, de Santiago.
0: De Santiago. Saludo para todas las personitas de la Santiago. En este momento estamos saliendo a nivel nacional por diferentes medios de la comunicación. Hay personitas que me escuchan en la radio, otros me ven en la televisión. ¿Usted cómo se enteró de este chamán?
9: Por la televisión.
0: ¿Por la televisión? ¿Por la televisión? ¿Qué le gustó de nuestro programa? ¿Qué le llamó la atención?
9: Bueno, me llamó la atención que todos los que participaban daban su testimonio y salía a veces que era verdad, ¿no? Todo lo que me decía.
0: Bueno, hermano mío, en este momento vamos a visualizar a ver qué es lo que le podemos ayudar. No soy adivino porque en el mundo no hay adivinos, adivino Dios de la cielo que todo lo sabe y todo lo puede. Somos chamanes que tenemos el conocimiento de decirle a muchas personitas que nos llaman la verdad. Regáleme su fecha de nacimiento sin temor a equivocarse.
9: 1980.
0: Pero el día, el mes.
9: El 6 de agosto.
0: 6 de agosto del año 1980.
9: Sí.
0: Efectivamente, veo relativamente un hombre joven todavía, hermano mío.
9: Sí.
0: Pero aquí yo estaré viendo de que tiene que cuidarse mucho usted. Porque estoy viendo trabajo hecho. Estoy viendo ligadura, atadura hecha por una mujer.
9: Ya.
0: Y esta ligadura, esta atadura se la hicieron para verlo a usted destruido, para verlo mal, para verlo con una mano adelante y otra atrás, perdonar quien Dios ser sincero. Le quiero hacer una pregunta y quiero que me la conteste con honestidad. ¿Usted sí. alguna vez se metió con una mujer casada o comprometida?
9: Sí.
0: ¿Cuánto hace? Y aquí yo veo, hermano mío, de que esta mujer, yo se lo digo de corazón porque usted llama para que yo le diga.
9: ¿Sí?
0: Esta mujer mandó a hacer un trabajo a usted.
9: Ya.
0: Para que usted no sea feliz con nadie.
9: Ya.
0: Por eso que usted en la parte de la sexual se siente agotado, cansado para estar en la intimidad.
9: Ya.
0: ¿Lo ha notado o no?
9: Sí, sí.
0: Y veo, hermano mío, que la parte económica, dinero que usted agarra, dinero que se va como el agua entre los dedos, no le rinde, no le luce.
9: Sí, cierto.
0: Hay veces le viene a usted como un aburrimiento, un desespero, como ganas de dejar todo botado, irse lejos y sí. no volver a saber de nada ni en aire.
9: Sí.
0: ¿Por qué no había buscado ayuda a usted antes?
9: La confianza, maestro, la verdad, desconfianza, porque a veces uno tiene, que por ahí tiene bien, tiene ganas, te sacan dinero.
0: Eso es lo bonito, que muchas personitas saben marcar la diferencia. Este chamán en este momento está diciéndole a usted la verdad, ¿o me he equivocado en algo?
9: No, todo lo que me dijo es verdad.
0: Eso es lo que marca la diferencia, porque nosotros somos claros, somos honestos, hermano mío. Por eso desde el mismo momento que usted nos visita, desde ese mismo momento rompe las cadenas que atan su propia felicidad. Es por eso que yo le pido de corazón que desde el mismo instante, desde el mismo momento que usted llega a visitar a este chamán, desde ese mismo instante usted rompe las cadenas que atan su propia felicidad. Son muchas las personitas que nos llaman y nos consultan. Usted me llama a la Santiago, va a llamar y va a reservar una hora para la Santiago, poderle atender de la forma que usted lo merece, ¿ya?
9: Ya.
0: Me va a traer bastante orina en una botella de la vidrio.
9: Ya.
0: Me va a traer un slip transpirado sin lavar.
9: ¿El qué?
0: La calzoncillo, no sé cómo le llaman ustedes acá.
9: Ya.
0: Y me va a traer tres limones verdes.
9: Ya.
0: Va a llamar y va a reservar su hora.
9: Ya.
0: Porque créame, hermano mío, que hay liga y atadura y cosa mala.
9: Ya. Ya.
0: ¿Qué le quiere decir usted a la gente que lo está escuchando en este momento en Los Ángeles, en Temuco, en Osorno? Porque este programa llega mucho a lo lejos a nivel nacional.
9: No, yo le quiero recomendarlo, porque todo lo que usted me dijo a mí era verdad, todo lo que me decía. No confiar en usted, que confíe la gente en usted.
0: Amén. Hermano civilizado, los tiempos de Dios son perfectos y por algo él quiso que usted se comunicara con este chamán. ¿Ya?
9: Ya.
0: Un abrazo, Dios te bendiga, gracias por llamar.
9: Ya, gracias, también gracias.
0: Chao.
9: Ya, gracias.
0: Así le orienta el gran chamán amazónico con honestidad, porque no hay nada más bonito que ser honesto, ser claro con la gente que llama. No necesito sino breves minutos para descifrarle a usted su presente, su pasado, su futuro, porque hay muchas personitas. Mire este hombre, él buscó ayuda, pero lo defraudaron. Nuestros consejos le orientan y nuestras advertencias le evitan futuros fracasos en su vida diaria. Como decía mi padre, quien no recibe consejos nunca llega a viejo. Todos los seres humanos en cualquier momento podemos pedirle un consejo hasta a un amigo, a un familiar, pero que ese consejo que le den sea de corazón, porque muchas personitas dan consejos ¿para qué? Para que haya la destrucción, para que en vez de usted ir hacia adelante vaya de para atrás como la cangrejo. Por eso cuando usted busque la ayuda, búsquela en personas idóneas, personitas con capacidad, con conocimiento. No lo digo yo, ustedes han escuchado la cantidad de personas que me han llamado hoy, testimonios reales. Les hablo así, ¿por qué? Porque ya estamos llegando al final de este programa y lo único que quiero dejar sembrado en su mente, en su corazón, la semilla del amor, la semilla de la comprensión y la semilla de una orientación honesta y sagrada, porque nosotros cuando vemos una persona que está cargada, le ayudamos de corazón. Sus problemas son nuestros problemas. Y nunca deje usted de escuchar este programa, porque este programa educa. Hay muchas personitas que me dicen, Diecito, me gustan los casos que usted toca, los temas que usted habla. Y eso son cosas maravillosas que nacen de este chamán, de este corazón. Porque nosotros, hermanos civilizados, no hacemos el mal a nadie. Somos personitas de bien. A mi malojita ha llegado personas que me han dicho, Indiecito, yo quiero que le haga un maleficio a esta persona. Quiero que le haga un daño, porque quiero ver lo que se destruya lento y paulatinamente. Y me ha tocado decirle, por donde entró, salga, porque aquí no hacemos ese tipo de trabajos. Que le devuelvan el valor de su consulta. Nosotros somos honestos y claros. Pero si hay personitas que se venden por 2-3 monedas, preparando brebajes, preparando ataduras con fotos, con prendas íntimas, hay que tener mucho cuidado. Hoy vemos cara, no corazón. Llegamos al final de este programa. Los que no alcanzaron a hablar con Indio, no se enojen conmigo. Sigan marcando que yo fuera del aire durante el día. Les voy a seguir contestando a través de la red de emisora Radio Rancherita. Dios les bendiga, gracias por su atención y los invito para que mañana a esta misma hora vuelvan a escuchar Una Guía en Su Camino con el gran chamán amazónico. Hasta mañana, hermanos civilizados.
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0: 7 de la mañana, 57 minutos.
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0: Un estudio reveló que el Mundial de Fútbol 2026 generará un impacto económico global histórico, aportando millones de dólares al PIB de los países anfitriones. Además, el mega evento deportivo impulsará el empleo masivo, proyectando la creación de cerca de 800.000 puestos de trabajo. El Partido Nacional Libertario solicitó al presidente José Antonio Kast crear el Museo de la Verdad sobre la Unidad Popular. Johannes Kaiser defendió la iniciativa para mostrar antecedentes previos al golpe de 1973, mientras que la oposición criticó que busca relativizar la historia. La Agencia Nacional de Ciberseguridad enfatizó la educación digital frente a los delitos cibernéticos, descartando exigir una representación legal en Chile a gigantes tecnológicos como Meta o X.
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0: 8 de la mañana, 26 minutos.
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0: 8 de la mañana, 55 minutos.
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3: La Contraloría dictaminó que una resolución de 2025 de la Subsecretaría de Pesca, bajo el mandato de Gabriel Boric, no se ajustó a derecho. La medida había abierto de forma irregular el registro pesquero artesanal para miles de nuevos pescadores. El FBI y firmas de ciberseguridad alertaron sobre una ola de estafas por el Mundial 2026. Los fraudes más comunes incluyen sitios clonados, venta de entradas falsas, paquetes turísticos inexistentes y fraudes con el álbum. El Servicio de Evaluación Ambiental aprobó 6 millones de dólares para proyectos de la industria salmonera en Los Lagos y Aysén. Pese a la cifra, fue de los sectores con menos recursos asignados en una jornada liderada por proyectos de energía y transporte.
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0: ¡Étale, guaita! Siempre con nuestros rezos comenzar este programa de la medicina tradicional chamánica, ayudando, fortaleciendo la vida de tanta personita que lo necesitar. Hoy, lunes, comenzando la semana 15 de este mes de junio, ya plena la mitad de junio, siempre en vivo y en directo, escuchando, ayudando, escribiendo a tanta personita que de una u otra forma querer comunicarse con nosotros. Y esto lo decir porque últimamente muchas personas llenas de penas, de dolores. Hay personas que hasta comienzan la semana cargando preocupaciones, cansancios, situaciones que parecen no tener solución y por eso ya estar agobiados, tristes, choreados. Y no, su vida debe cambiar siempre. Cada lunes traer una nueva oportunidad, cada momento, cada día traer una nueva oportunidad de tratar de cambiar su vida. Dejar atrás lo negativo, abrir espacio a la salud, la suerte, el amor, la prosperidad. Como la cantidad de personitas que nos han visitado. ¿Cuántas personas, gracias a Dios, han escuchado usted en testimonios? ¡Cantidad! Y eso llena nuestra alma de felicidad, de contento, porque saber que estamos haciendo buena la obra. 32 años demostrando la fuerza del espíritu. 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
0: Y llegar al momento donde siempre ustedes se hacen partícipes de este programa de la medicina tradicional chamánica, comenzando la semana lunes 15 de este mes de junio, que ya estamos en plena la mitad. Vamos a ver quién está con nosotros en línea, en vivo y en directo. La persona que está con nosotros, hola.
2: Hola.
0: Bienvenida a nuestro programa de la medicina tradicional chamánica. ¿Cuánto hace que nos escuchar?
2: Como un año.
0: ¡Útale! Bastante tiempo y ya nos visitó.
2: No.
0: Ya, ¿y qué es lo que más gustar del programa?
2: Todo.
0: Gracias, gracias. ¿Cuál es la fecha de nacimiento?
2: El 27 de febrero del 63. Ajá.
0: Mano derecha en corazón, pensar únicamente en usted y saber que con la ayuda de Dios no haber nada imposible. Bueno.
2: Bueno.
0: ¿Me recordar el nombre?
2: Adelina.
0: Doña Adelina. A ver. ¡Mira! Oh, disaisamanei. Disaisamanei manajai toyonosa. Toyonosa kukaitanoira sarakoira. Sarakoira mafasalanta. Igmaselen. Igmaselenta te yeneira manitú. Chango. A ver, mi señora, poner cuidado lo que le voy a decir porque hay varias situaciones que me preocupan. Una por los huesitos y otro por el tono de su voz. Significa que hay varias situaciones en la salud que se ha venido deteriorando. Cuando no es una cosa, es otra cosa. Y esto la tiene un poco choreada, aburrida, cansada, porque va a los médicos, se hace tratamientos, la han ayudado, pero desafortunadamente, cuando le pasa un tema, después viene el otro, y para ser tan joven su salud se ha venido deteriorando mucho. ¿Es así o no?
2: Sí.
0: Me está marcando su sistema nervioso central. Significa que el sueño está un poco alterado. Significa que hay situaciones a la cabeza, debilidad, agotamiento, pérdida de memoria, como mareos, como debilidad, como cansancio cerebral. Me está marcando también la sangre, me está marcando situaciones a los huesos. Para ser tan joven, vuelvo y repito, me preocupa mucho su salud. ¿Cuándo fue la última vez que haber ido al doctor?
2: El viernes.
0: ¿Y qué exámenes le haber hecho o qué le haber dicho el doctor?
2: Me tomaron varios exámenes y ahora tienen que resolver eso. Los exámenes están hechos nomás.
0: ¿Pero ya le dieron resultado a los exámenes?
2: Sí.
0: ¿Y qué le dijeron?
2: Tenía problemas en el estómago.
0: ¿Y qué más le haber dicho?
2: Eso no.
0: ¿Solo le hablaron del estómago?
2: Sí.
0: ¿Y de esos dolores de cabeza, esos temas de la espalda, de la cintura, ese dolor de la pierna, esa situación de la cabeza, del sistema nervioso, ¿qué le dijeron? ¿Nada?
2: No, eso no.
0: ¿Y es que usted no se siente maluco de esa?
2: Sí.
0: Por eso, mi amorcito, lo que come le amanece la boca muy seca, muy amarga, desafortunadamente situaciones. A usted le van a decir que tiene la bacteria, el Helicobacter pylori, que se llama. Esa bacteria la tiene casi todas las personas y mucha gente se asustar. Sale algo que se mata con antibiótico, con medicación, para que no se me vaya a preocupar. Bueno.
2: Bueno.
0: En usted no hay brujería, no hay daño, no hay cosas que le están haciendo para dañar su energía. No se me preocupe en eso. Tenía usted unas pequeñas dudas, ¿sí?
2: Sí.
0: Pero no, mi amor, no se preocupe. Lo que sí necesito es que tenga más comunicación con su pareja, porque de un tiempo para acá se ha venido perdiendo esa fuerza en el amor. ¿O me equivoco?
2: No se equivoca.
0: Ah, bueno, mi amorcito. Yo sí le recomendar que haya más comunicación, más tranquilidad. Trate de hablar con el doctor para ver el tema del sistema nervioso y de la cabeza y ver otros temas que él mismo lo puede ayudar con los exámenes. No solo le diga a usted de la guata, porque también hay otras situaciones que necesita mejorar. Bueno.
2: Bueno, ¿cuáles serían?
0: ¿Cuáles serían?
2: Sí,
0: la cabeza, el sistema nervioso, hay algo de los huesos que me preocupar, algo de la sangre, la presión. Son varios sistemas que tiene que estabilizar usted. ¿O es que no se siente bien de eso?
2: No me siento bien.
0: Ah, bueno. ¿Me estoy equivocando o no?
2: No.
0: Ah, bueno, mi amorcito. Yo por eso le decir, yo no ser adivino, pero los huesitos me marcan situaciones. Porque si me estoy equivocando, dígame que me equivoco.
2: No se equivoca.
0: Ah, bueno, mi amorcito. Entonces, por eso le recomendar algo, tener el agua cuando el cura la bendice. Si los huesitos me marcaron una descompensación en su organismo, en todo lo que le estoy diciendo, es por algo. No le digo para asustarla, sino para prevenirla. Bueno.
2: Bueno.
0: ¿Qué le diría a las personas que la estuvieran escuchando?
2: No, yo le dije que por lo que me dijo ahora está bien. Todo bien, está bien.
0: Un abracito. Un abracito.
2: Muchas gracias.
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3: Muy buenos días, hoy día estamos con uno de nuestros hermanos, con uno de nuestros amigos que han venido, hicieron consulta, hicieron trabajo, sanaron y hoy día están felices y contentos como pareja. ¿Es así, mamá?
4: Sí.
5: Sí. ¿Es así, papá?
6: Sí, muy bien, estamos recuperados.
3: Ustedes vieron todo el trabajo que nosotros hicimos, toda la ayuda que les prestamos, ¿ustedes cómo se sintieron?
5: Sí, una vez que vinimos aquí, la primera sesión ya los notamos al tiro recuperados, con otro ánimo, más
3: desde la primera consulta, ¿verdad?
5: Con más energía, sí.
3: Amén. ¿Ustedes vieron quién fue la persona que les hizo el daño?
5: Sí.
3: Sí.
4: Sí.
3: ¿Y cómo se sintieron?
5: Sorprendido. Jamás pensábamos en la persona que jamás pensábamos
3: que les había dicho.
5: Claro.
3: ¿Y usted qué piensa, mamita?
4: Es que para no creerlo, porque es la persona que salió la imagen, es la que menos esperamos, es la persona que no, cuando vamos a verla, nos atiende bien, bien amable. Sí. Quedamos
3: sorprendidos. ¿Ustedes qué le dirían a los radioescuchas?
4: Que vengan con mucha fe.
5: Sí.
4: Que la fe mueve montaña.
3: Sí. Sí. Y me alegra que ustedes hubieran visto los cambios y ustedes vieran cómo se ven de sonrientes. Se ven bonitos.
5: Sí. Es que es otra vida.
3: Amén.
4: Se vive más tranquilo.
5: Sí.
3: ¿Y ustedes están agradecidos con nosotros?
4: De todas maneras.
5: Claro que sí.
4: Sí.
3: Amén.
5: Sí. Muy conforme y contento por verlos sanados de esta manera.
3: Fue con sacrificios y sacrificios fuertes.
4: Con mucho sacrificio.
5: Sí,
4: nos costó bastante.
5: Los costó mucho.
3: Pero vea la alegría que ahorita tienen.
4: Sí.
3: Los cambios que han tenido.
5: Claro que sí.
3: Amén. Mi Dios me los bendiga.
5: Amén.
3: Y estamos en aula porque no solamente que los ayudamos, sino quedamos como amigos.
4: Exactamente.
5: Claro que sí.
4: Amén. Nos llevan el corazón.
3: Así es, mamá. Y les agradezco mucho este testimonio.

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Hola, ¿cómo están? Buenos días. Gusto tremendo de saludarlas y saludarlos. Aquí en la mañana universal, día lunes 15 de junio de 2026. Hoy día ha estado nomástico Manuela. Felicidades para quienes llevan por nombre Manuela. También saludos para los cumpleañeros y cumpleañeras en este día. Gracias por estar aquí. Bienvenidos a la mañana universal.

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3: 9 de la mañana con 22 minutos aquí en la Radio Universal, jornada de día lunes 15 de junio de 2026, una jornada fría, al menos acá en la región de Araucanía, en donde están los estudios de la Radio Universal. Muy fría, muy helada la mañana de hoy, de hecho con escarcha y todo aquello que tiene que ver con el clima gélido que hemos tenido durante este fin de semana. Ayer domingo no sé cómo estaría temprano, porque uno el domingo tiende a levantarse un poquito o bastante más tarde, pero hoy día sí, la verdad las cosas es que notamos mucho frío. Vamos a revisar de inmediato esos datos del tiempo acá en la mañana universal, información que nos comparte la Dirección Meteorológica de Chile. Esta mañana, temprano aún, cerca de las 9, la temperatura en Temuco era de 2 grados bajo cero. Ya por ahora ha ido subiendo un poquito, pero a esa hora, a las 9 de la mañana, era de 2 grados bajo cero en Temuco. 10 grados se esperan como temperatura máxima probable el día de hoy. Nublado, niebla matinal y helada matinal para Temuco, variando a nubosidad parcial, indica el pronóstico del tiempo. Ya para hoy, 10 grados de máxima probable. Mañana martes 16, la mínima de 1 grado bajo cero, la máxima llegará a los 11. Nublado con niebla y helada matinal variando a nubosidad parcial. Nublado con niebla y helada matinal variando a nubosidad parcial. Mañana nuevamente se espera temperaturas bajo cero. Para el miércoles, 0 de mínima, 15 de máxima. Nublado y helada matinal. Para el día jueves, cielo nublado, 5 de mínima, 13 de máxima. Y esperamos los primeros chubascos débiles podrían llegar durante la noche de el día jueves 18. Para el viernes 19, cubierto y lluvia débil es lo que se espera, con 6 de mínima y 11 de máxima. Esto es para Temuco y alrededores. En Valdivia, en la capital de los ríos, la temperatura actual es de 6 grados. Esperamos una máxima probable de 12 para el día de hoy. Nublado variando a despejado. Nublado variando a despejado el día de hoy. Mañana martes 16, la mínima de 2, la máxima de 10, nublado, variando a nubosidad parcial. Nublado, variando a nubosidad parcial. Para el día miércoles 17, esperamos una mínima de 1 grado, una máxima de 11, con nubosidad parcial variando a nublado. Nubosidad parcial variando a nublado para el miércoles. El jueves, en Valdivia, 2 grados de mínima, 12 de máxima, nublado y chubascos débiles. Para el viernes, 2 de mínima, 11 de máxima, cubierto y lluvia, variando nublado y chubascos débiles. Es lo que se espera para esta semana en la capital de los ríos, en Valdivia. Ya, eso es con respecto al tiempo, entonces, pronósticos entregados por la Dirección Meteorológica de Chile para esta semana. Para el día de hoy, la semana, un extensivo. Petrufquén con 3 grados a esta hora, mayormente soleado. Vamos a tener como máxima probable 13 grados, nos indica por acá este dato del tiempo. En Tolten, 4 grados en la temperatura actual. Se espera una máxima probable de 13 para el día de hoy y cielos mayormente soleados. Con cielos despejados, en Teodoro Schmidt, 3 grados la temperatura del momento, 13 de máxima probable. Lautaro, mayormente soleado, 3 grados la temperatura actual, 12 se esperan de máxima probable. En Victoria, 3 grados en la temperatura del momento, 12 se esperan de máxima probable, cielos despejados. En Curacautín, 7 grados la temperatura del momento, 16 se esperan de máxima probable para el día de hoy, cielos despejados. En Padre Las Casas, la temperatura actual es de 3 grados, se espera una máxima probable de 12. Para el día de hoy, cielos mayormente soleados. En Cholchol, 4 grados en la temperatura actual, 12 se esperan de máxima probable para el día de hoy. Cielos con parcialmente nublados por la mañana, variando a despejado. En Junco, soleado, 5 grados la temperatura del momento, 15 de máxima probable. Puerto Saavedra, despejado, 6 grados la temperatura actual, 12 se esperan de máxima probable. En Freire, mayormente soleado, 3 grados en la temperatura del momento, 13 de máxima probable para hoy. En Galvarino, 4 grados en la temperatura actual, 13 de máxima probable, mayormente soleado. En Vilcún, parcialmente nublado, pero variando a despejado, 2 la temperatura actual, 12 de máxima probable. Angol, con cielos despejados, 7 la temperatura del momento, se espera una máxima probable de 15 hoy en Angol, la capital de Malleco. Ahí están los datos del tiempo, completamente revisados ya a través de la mañana en la Radio Universal. Ustedes pueden dejarnos sus mensajitos en nuestro WhatsApp si quieren pedir alguna canción, mandar algún saludito. El WhatsApp de Universal es el más 56 45 2 39 14 34, más 56 45 2 39 14 34, el número telefónico y WhatsApp de la Radio Universal para que se pongan en contacto con nosotros el día de hoy. Entonces puedan pedir alguna canción, mandar algún saludito, más 56 45 2 39 14 34. 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Sus mensajes ya los saben ustedes a nuestro WhatsApp, más 56 45 2 39 14 34, más 56 45 2 39 14 34, el teléfono de WhatsApp de la Radio Universal. Hacemos la pausa, estamos de vuelta, de regreso con más compañía. Son las 9 de la mañana con 30 minutos.
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0: Los Rancheros de Plata, de lo que estaban sonando con Libremente, lo nuevito de Los Rancheros de Plata, acá en la mañana de la Radio Universal. Jornada de día lunes 15, ya mitad de mes, 15 de junio de 2026. Este es el penúltimo lunes de hábil del mes de junio, claro, porque el 29 va a ser feriado, va a ser un día lunes. Vamos a tener un fin de semana largo ahí, claro, porque vamos a tener lunes, o sea, sábado, domingo y lunes, para el lunes 29. Por si acaso, vayan haciendo la planificación ya. Porque este fin de semana tenemos feriado el sábado. Pero sábado 20, feriado, fome un día sábado. No hay mucho que cambiar, ¿no? Eso. Vamos con mensajes que dejan ustedes en nuestro WhatsApp, más 56 452 39 14 34, el numerito de WhatsApp de la Radio Universal. Hola, hola, buenos días.
1: Hola, Carlito, ¿cómo estáis? ¿Qué tal?
0: ¿Dónde, Lizardo?
1: Hola, Carlito. ¿Ah? Hay unas heladas para acá.
0: Oiga, Carlito. Cierto, harto frío.
1: ¿Pero viste una canción, Carlito?
0: A ver, ¿qué canción?
1: Para saludar a todos mis amigos que tienen. Las señoras todas se llaman Manuela, Carlito.
0: Manuela.
1: Hay una canción que no sé, se llama Manuela.
0: Ya.
1: Me la puedes tocar para
0: voy a buscarla, amigo, voy a buscarla. Ya voy a buscarla. Esa es la de Julio Iglesias, ¿no? Ya.
1: A todos mis amigos por ahí.
0: Ya, los casados con Manuela. Ya.
1: Ya, Carlito.
0: Dale, Lizardo. Que esté muy bien, cuídese sí. Harto.
1: La Cato, anda bien, Carlito.
0: Anda bien, Colo-Colo. La Cato, sí, también.
1: La Chile.
0: Malito, ¿ah?
1: Eso, Carlito.
0: Malito, pues fue empate la Chile, por último lo perdió, ¿no? Hubo fútbol chileno el fin de semana. Ya, de la última fecha del torneo de apertura del Nacional. Ahí jugando a la par con la Copa del Mundo. Dice por aquí, quiero mandar un saludo a mi prima Marisol San Martín de Coipúe. Saludos para Marisol San Martín de Coipúe de parte de Ruth, que nos deja su mensaje por acá en el WhatsApp de la Radio Universal. ¿Qué más tenemos por aquí? Hola, Carlitos, buen día, que tengas una bendecida semana. Gracias por tu compañía. Saludos desde Freire, que Dios te bendiga. Nos escribe por aquí Edita Sandoval. También saludos para usted, Edita. Gracias por la compañía en esta jornada, en esta mañana de día lunes 15 de junio de 2026. Nos vamos con más música de inmediato. Luego ya estamos revisando también el horóscopo para el día de hoy a través de la Radio Universal. Y esto es el rancherito de Leodan. No hay amor eterno, es lo que nos entrega esta hora.

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1: Lo que estábamos escuchando era el rancherito Leo Dan con No Hay Amor Para Siempre. Lo que escuchábamos y sonaba a través de la Radio Universal en esta mañana de día lunes 15 de junio de 2026. Una fría mañana en la región de la Araucanía, lo que hemos vivido el día de hoy. Bueno, ya faltan solamente 12 minutos para que sean las 10 de la mañana y nos vamos de inmediato a la revisión del horóscopo para esta jornada. ¿Qué dicen los signos zodiacales para el día de hoy? Pongan mucha atención nuestras auditoras y auditores de la Mañana Universal. Atención, Aries. En muchas ocasiones, el abrir su corazón puede permitirle llegar más rápidamente a la persona por la cual usted siente interés. Si no se cuida, difícilmente podrá recuperarse como corresponde. Las oportunidades no se le deben escapar. Color Burdeos, número 6, para quienes son del signo Aries. Tauro, finalice bien la primera quincena del mes de junio, evitando cualquier conflicto con las personas que están cerca suyo. A pesar de todo, su estado de ánimo no debe caer. Para alcanzar el éxito, lo primero que debe hacer es desearlo, decretarlo. Color salmón número 32 para quienes son de Tauro. Géminis, es muy importante que sea usted mismo o usted misma al momento de acercarse a una persona con intenciones amorosas. Tenga mucho cuidado con problemas de colon. Si se enfoca bien, podría salir adelante rápidamente. Color rojo, número 18, para quienes son de Géminis. Cáncer, debe entender que hay cosas que usted no puede controlar y más cuando se trata de los sentimientos de otra persona. La parte psicológica está muy relacionada con la recuperación ante una enfermedad. Debe confiar más en sus capacidades. Color naranjo, número 22, para quienes son de Cáncer. Leo, más cuidado con estar confundiendo una amistad hermosa y sincera con otro tipo de sentimientos. Su mente es el mejor mecanismo para poder mejorar rápidamente su estado de salud. Tenga cuidado con las personas sin escrúpulos que están cerca suyo. Color morado, número 10 para Leo. Virgo, recuerde que una mentira, por muy buena que sea, tarde o temprano, termina saliendo a la luz, así que no se equivoque. Debe cuidar más su integridad corporal. Ningún sueño es imposible si usted lucha día a día por tratar de alcanzarlo. Color café, número 2 para Virgo. Libra, no deje que su corazón se enfríe como consecuencia de una mala experiencia. Entienda que hay cosas que están fuera de su alcance. Es importante que durante el día busque algún momento de calmar las revoluciones. Cuidado con el sobreendeudamiento, Libra. Color rosado, número 12. Para Escorpión, debe disfrutar más de lo que venga y no controlarse tanto, ya que muchas veces deja pasar buenas oportunidades para ser feliz. Es muy importante el descanso en usted. No deje que un tropiezo, le derrote. Color blanco, número 11, para quienes son del signo Escorpión. Sagitario, no olvide que las personas que están a su alrededor necesitan sentir constantemente su afecto. La salud irá mejorando a medida que se vaya cuidando cada vez más. Las cosas en su trabajo irán funcionando a medida que su constancia también aumente. Color amarillo, número 7, para quienes son de Sagitario. Capricornio, si la otra persona necesita espacio y tiempo para analizar las cosas, usted debe dárselo. No se debe dejar invadir por la tensión producto de problemas. No deje que las cosas para después. A veces las oportunidades tienen su tiempo y lugar. Color calipso, número 4, para quienes son de Capricornio. Acuario, su encanto natural puede estar en alza, pero así no lo aprovecha, de nada le va a servir. Recuerde que es importante tener una actitud positiva ante la vida. Debe evitar cualquier tipo de derroche de dinero para que no le falte más adelante. El color es el gris y el número es el 3 para quienes son de Acuario. Y Piscis, a veces para encontrar la felicidad basta simplemente con mirar un poco más al alrededor. Los cuadros de tensión no deben ser más fuertes que usted, no debe decaer. Siempre debe estar preparado o preparada para los cambios que puedan hacer en su trabajo. Color fucsia, número 1, para quienes son del signo Piscis el día de hoy. Ya faltan 8 minutos para que sean las 10 de la mañana aquí en Universal. Aquí está pues lo que nos pidió don Elizardo. Manuela con Julio Iglesias.

0: Lo que estábamos escuchando era Manuela con Julio Iglesias, canción que nos solicitaron para esta mañana de día lunes aquí en la Radio Universal. La fuerza de escucharnos en este lunes 15 de junio de 2026. Mensajitos en el WhatsApp de Universal, vamos a seguir leyendo. Hola, buenos días desde Victoria, con harto frío. Pedirles el tema de Arrogancia con Los Peregrinos del Amor, porfa. Linda semana, igual para ti, Mari. Gracias por estar ahí acompañándonos a esta hora en la mañana Universal. Otro mensajito en nuestro WhatsApp, más 56 452 39 14 34.
1: Hola, Carlitos.
0: Hola, buenos días. Con frío.
1: Espero que estés bien.
0: Sí, gracias.
1: Sabes que quería escuchar la canción de Elio Roca, Te Necesito Tanto Amor.
0: Te Necesito Tanto Amor.
1: Gracias. Ya, pues. Diana de Freire, Chaito.
0: Bueno, vamos a buscarle la canción que nos pide Anita. Gracias por estar en sintonía. Buenos días, ¿cómo estás, Carlitos? ¿Mucho frío? Sí, bastante frío hoy. En sintonía desde Loncoche, quería pedir un tema, El Tiritón, de Los Rancheros de Traillén, por favor, solo para escucharlo, muchas gracias. Voy a buscar esa canción porque no la ubico, pero sí vamos a buscar para poder complacerle, ¿ya? Eso, un saludo a Lolén Alto con un tema de Jorge Luis, Ese No Es Mi Problema. Muchas gracias y saludos al chico Alexis y a Don Checho, también a Rodrigo Fernández. Gracias, pariente, dice por acá. Saludos entonces para el sector de Lolén Alto. Ahí con mucho frío también me manda una foto. Todo escarchado como estaba hoy en la mañana, todo blanquito producto de la helada caída el día de hoy. 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El futuro es hoy. Los chicos salen de vacaciones este fin de semana, sí, los colegios básicos y de enseñanza media tienen clase esta semana y luego de vacaciones. Mire, ve, qué bien, ¿eh? El Tiritón nos pidió la Elsa Figueroa, dice de Loncoche. Saludos para ti. Voy a buscar la canción esa que nos estás pidiendo ya. Hola, Carlito, soy Lorena de Temuco y quiero una canción de Los Charros de Lumaco. Maldito dinero. Ya estoy tomando matecito aquí, dice en Temuco.

0: Ahí al menos 3 grados. Una linda semana para ti, me dice Lorena. Igual para ti, Lorena, que tengas una linda semana. Ya que disfrutes estos 3 graditos con un rico mate ahí para calentar un poquito el cuerpo. Y como me imagino yo que lo están haciendo muchas y muchos de nuestros auditores y auditoras. Hacemos la pausa, vamos al top publicitario y ya regresamos con más de la mañana aquí en la Radio Universal. Son las 10 de la mañana en punto.
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4: La física chilena Carla Germán fue nominada a los premios Femtum Leap Awards 2026 en la categoría de Educación y Mentoría. La académica representará a Chile y Latinoamérica en septiembre durante el Quantum Innovation Summit. La FIFA implementó de forma obligatoria el cooling break o pausa de hidratación en el Mundial 2026. Consiste en 2 descansos de 3 minutos por partido para proteger a los jugadores del calor, medida que ha generado críticas por incluir tandas comerciales. Una niña de 11 años conmovió a un matinal de televisión tras pedir en vivo un empleo para su madre enferma. La emotiva solicitud dio frutos inmediatos, ya que una clínica privada se contactó en solo 5 minutos para ofrecerle un puesto laboral.
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0: Estamos en la mañana de la Radio Universal acompañándoles aquí en Victoria, en el 106.1. Gracias por acompañarnos y les invitamos a que se contacten con nosotros directamente con nuestro número telefónico WhatsApp más 56 45 239 1434. Gracias a todos quienes nos sintonizan acá en Victoria en el 106.1.

0: Esta es la compañía de la Radio Universal. Estamos en la Mañana Universal, acá en Lautaro, 104.3 es nuestra señal. Gracias a todos quienes nos acompañan en el 104.3, Lautaro y Perquenco. Gracias por su compañía tremenda. Por supuesto, les invitamos para que nos escriban, para que nos comenten, para que se contacten con nosotros. Nuestro teléfono y WhatsApp, +56 45 239 1434, +56 45 239 1434.
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Son las 10 de la mañana ya con 11 minutitos, 10 de la mañana ya con 11 minutos aquí en la Radio Universal, en esta jornada de día lunes 15 de junio de 2026. Nosotros vamos complaciéndole con las canciones que ustedes nos piden a la Radio Universal al más 56 45 2 39 14 34. Nuestro teléfono y WhatsApp, recuerda, es el más 56 45 2 39 14 34.

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3: Son las 10 de la mañana ya con 16 minutos, 10 de la mañana ya con 16 minutos aquí en la Radio Universal. Vamos a revisar algunas informaciones, algunas de ellas disponibles en www.radiouniversal.cl. A ver, vamos con esta que dice que una riña callejera dejó un muerto en Valdivia. La Fiscalía Regional de Los Ríos investiga el delito de homicidio ocurrido la madrugada de este domingo, 14 de junio, en la intersección de las calles Picaflores con Lientur, en la población Nueva Región de la comuna de Valdivia. De acuerdo con los antecedentes preliminares, la víctima, un hombre de 47 años con iniciales MACC, falleció producto de lesiones causadas con un arma cortopunzante. Al sitio del suceso concurrió Carabineros, que constató la presencia de la persona fallecida. En el marco de las diligencias realizadas, fue detenido un hombre de 51 años, quien fue puesto a disposición del Juzgado de Garantía de Valdivia para la respectiva audiencia de control de detención, el cual se amplió por 48 horas debido a las pericias que se encuentran en curso. Por instrucción de la Unidad de Fragancia de la Fiscalía de Los Ríos, las diligencias investigativas quedaron a cargo de la Brigada de Homicidios y del Laboratorio de Criminalística de la Policía de Investigaciones de Chile, quienes trabajan en establecer la dinámica de los hechos y las circunstancias en los que ocurrió el delito. Asimismo, el fiscal de turno instruyó la concurrencia del Servicio Médico Legal para el levantamiento del cuerpo y la realización de la autopsia correspondiente. Esto ocurrió durante la madrugada del domingo en Valdivia. Y en otra noticia en el ámbito policial también, pero en la región de la Araucanía, en prisión preventiva quedó un hombre que disparó contra una casa y amenazó a una familia en Victoria. Un hombre que efectuó disparos en contra de un domicilio y amenazó de muerte a una familia en la ciudad de Victoria fue detenido por Carabineros tras una persecución en la que incluso colisionó su vehículo con una patrulla policial. La Fiscalía de Victoria obtuvo la prisión preventiva para Jairo Alonso Saavedra Agurto, imputado por los delitos de disparo injustificado, atentado contra la autoridad, porte ilegal de armas de fuego, municiones y cartuchos, además de tenencia ilegal de municiones. Los hechos ocurrieron durante la tarde del jueves 11 de junio en la comuna de Victoria, cuando el imputado llegó en un automóvil Toyota Yaris hasta la calle Víctor Hernández, donde portando una escopeta efectuó disparos frente a un domicilio y amenazó de muerte a los ocupantes, señalando que los voy a matar. Tras la denuncia, los vecinos a Carabineros ubicó el vehículo cuando abandonaba el lugar e intentó realizar una fiscalización, pero el conductor inició una huida a gran velocidad por distintas calles de la ciudad y luego en la ruta hacia Traillén, realizando maniobras peligrosas que pusieron en riesgo a otros usuarios de las vías, tal como lo detallaron desde Carabineros. En la audiencia de control de detención y formalización de la investigación, el fiscal informó que durante su fuga el imputado arrojó desde el vehículo una pistola y posteriormente una escopeta, además de municiones. Además, se precisó que mientras era perseguido por la ruta de Victoria de Traillén, el imputado realizó una maniobra destinada a impedir la acción policial impactando un vehículo institucional, tras lo cual fue detenido. Posteriormente, en el lugar donde había arrojado las armas, Carabineros recuperó una escopeta calibre 16, municiones y otros elementos asociados a su utilización. En prisión preventiva quedó este individuo. No era para menos, ¿no? 10 de la mañana con 20 minutos. 10 con 20. Aquí están los Peregrinos del Amor. Arrogancia.

0: 10 de la mañana con 24 minutos. 10 de la mañana con 24 minutos aquí en la Radio Universal. Lo que estábamos escuchando era Arrogancia con los Peregrinos del Amor. Mensajes en el WhatsApp de Universal. Hola, amigo, ¿cómo estás? Quiero pedirte un temita de la cumbia de los trapos. Dice, soy Gabriel. Saludos, abrazos, amigo. Te envío los partidos de hoy. Dice, la tabla de la Premier chilena, de la Liga. De primera, Colo Colo está puntero ahí, pues sí, y la Católica está segunda. Coquimbo Unido, tercero. Saludos, nos envía Gabriel. Saludos para ti, Gabriel. Gracias por estar en nuestra compañía. Hola, hola, Carlitos, ¿cómo estás? Saludos a mis papis bellos, a la mami Inés, al papi Cornelio, al sobrino John, que los amo. Te dejo un abracito, bendecido comienzo de semana. Gracias por la compañía. Saludos para Pati. Pati, supe que falleció un primo, creo, de la Pati, así que le mandamos nuestras condolencias a la Pati, que lamentablemente estuvo pasando un momento de tristeza durante el fin de semana. A ver, ¿qué más tengo por acá? Mensajitos de audio en el WhatsApp Universal, más 56 452 39 14 34.
1: Hola, Carlito,
0: buenos días. Bien,
1: pues. Abajo escuchándote.
0: Qué bueno, gracias.
1: Que tengas lindo día lunes.
0: Muchas gracias.
1: Una exitosa semana.
0: Eso esperamos.
1: Saludo a todas mis primas.
0: Ya.
1: A Cristina, está resfriada, está para los pies.
0: Uy.
1: Y a todas mis primas. A María Calderón, a Eugenia, a Olita. A todas las chiquillas, a Elsa Sánchez.
0: Ya, pues, no hay problema.
1: Por favor, quiero escuchar la canción de Anthony Quinn, La
0: Anthony
1: Vida
0: Quinn.
1: Misma Te Dirá.
0: La Misma Vida Te Dirá.
1: Algo así se llama. ¿Sí? Una canción muy linda.
0: Vamos,
1: por favor,
0: a buscarla.
1: Carlito, para escucharla.
0: Vamos a buscarla, no hay problema.
1: Te voy a mandar la foto para que la vean, ¿ya?
0: Ya, vale.
1: Eso, un abracito, que tengan lindo día y muchas bendiciones. La Coralia desde Peñalolén.
0: Gracias, Coralia, por estar ahí en www.radiouniversal.cl. Hola, Carlitos, que tengas una linda semana. Que Dios te bendiga junto a la familia. La canción de Leodán Madre. Ya, Leodán, a la sombra de mi madre, debe ser, ¿no? Sí. Que tengas una bendecida semana, Carlitos. Yo preparándome para viajar a Quillota esta noche. Me gustaría escuchar a Jesse Uribe. Atentamente, desde Perquenco, don Jorge Fernández. Saludos para usted, Jorge, en Perquenco por ahora, don Jorge Fernández. A ver, si no tiene el Tiritón con los rancheros de Traillén, puede ser Joseph el ranchero, por favor. Ya, esa sí lo tengo, de seguro. ¿Qué más tengo por aquí? Otro mensajito, buenos días. Hola, buenos días.
2: Ojalá que estés bien.
0: Gracias,
2: sí, de Puente Alto.
0: ¿Ya?
2: Y lo echaba de menos.
0: Sí, bonita.
2: Estos meses.
0: Sí.
2: Y quiero una canción de Marco Antonio Solís.
0: Marco Antonio Solís. Ya.
2: Ya, cuídate, don Carlito, que tenga una buena semana. Cuídese, chao.
0: Anita María, muchas gracias por estar ahí también en sintonía. Mira, que lejos ahí también a través del www.radiouniversal.cl. Hola, Carlito, ¿cómo estás? Quiero saludar a Ita de Freire, con mucho cariño de parte de su hija, con un tema de los Vázquez y María José Quintanilla, No Te Vayas. Lindo día y excelente semana, muchas gracias. Saludos para Ita de Freire, es una fiel auditora, muy cariñosa ella, así que le mandamos saludos grandes también a Ita. Gracias por estar acompañándose a esta hora, por supuesto, de la Radio Universal. 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Muy bien, señoras y señores, hacemos la pausa, ya regresamos con más compañía aquí en la mañana de Universal. Son las 10 de la mañana con 29 minutos.
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7: Aquí estamos en el 104.5 en Curacautín. Sí, me escuchó bien. 104.5 en Curacautín. Gracias por la compañía. También nos puede escuchar en todo el mundo en radiouniversal.cl. Les invitamos a contactarse con nosotros. Si quieren pedir alguna canción, si quieren mandar algún saludito, 45-239-1434. Con toda confianza, dele. 45-239-1434.

Estamos en la mañana de la Radio Universal, también acompañándoles acá en la zona costera. En Puerto Saavedra y Nehuentude nos escuchan en el 91.5. Sí, 91.5 en la zona costera. Puerto Saavedra y Nehuentude. Gracias por acompañarnos. Les invitamos para que se comuniquen con toda confianza con nosotros a la Mañana Universal. Nuestro teléfono y WhatsApp es el 45239-1434. Más 56 45 2 39 14 34. Con toda confianza a quienes nos están escuchando a través del 91.5, comuníquense con nosotros para poder complacerles ahí. Si quieren hacer algún comentario, si quieren mandar algún saludo, si quieren pedir alguna canción, ahí está el número de WhatsApp de la Radio Universal: más 56 45 2 39 14 34.

0: El potrillo, Jorge Luis y su banda con No es mi problema, otra de las canciones solicitadas para el día de hoy acá en la mañana universal. Seguimos complaciéndoles. Este es Elio Roca y la canción que se llama Te necesito tanto, amor.
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Elio Roca y Te Necesito Tanto Amor, la canción que sonaba por la mañana de la Radio Universal, la fuerza de escucharnos. Bueno, vamos a revisar algunas otras informaciones. Esta mañana, la Universidad Católica de Temuco informó la suspensión de todas sus actividades académicas y administrativas presenciales luego de recibir un correo electrónico con amenazas dirigidas a la comunidad educativa. A través de un comunicado oficial, la Casa de Estudios señaló que, tras conocer la situación, se activaron de manera inmediata los protocolos internos de seguridad y se realizó la denuncia correspondiente ante las autoridades competentes, con quienes se encuentran coordinando las acciones pertinentes. Asimismo, la institución indicó que, con el objeto de resguardar la seguridad y el bienestar de estudiantes, docentes y funcionarios, se determinó que durante esta jornada todas las actividades se desarrollarán en modalidad virtual en la totalidad de los campus universitarios. Desde la administración universitaria agradecieron la comprensión y colaboración de la comunidad mientras adoptan las medidas necesarias frente a esta situación. Por un correo electrónico con amenazas debió suspenderse entonces todas las actividades presenciales en todos los campus de la Universidad Católica de Temuco durante esta jornada de día lunes 15 de junio. Según han dicho desde la misma universidad, las actividades académicas y administrativas se siguen realizando de forma virtual o no presencial, ya para estudiantes y también para los trabajadores. 11 minutos faltan ya para las 11 de la mañana, 11 para las 11. Están solicitados también, pues, los charros de Luchito y Rafael con este

Los charros de Luchito y Rafael también acompañándonos a esta hora de la mañana aquí en la Radio Universal, solicitados por ustedes a nuestro teléfono y WhatsApp, el +56 45 239 14 34, +56 45 239 14 34, el teléfono y WhatsApp de la Radio Universal. Y continuamos con canciones a esta hora de la jornada, de las solicitadas por supuesto el día de hoy. La misma vida te dirá, es Anthony Quinn, que ya también fue solicitado hoy a la mañana universal.

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Anthony Quinn con esa canción que nos solicitaron para el día de hoy, La misma vida te dirá. Ya faltan dos minutitos para que sea las 11 de la mañana. 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
0: 11 de la mañana, un minuto.
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4: Un estudio advirtió que la erosión costera, potenciada por las marejadas y el cambio climático, podría costarle a Chile unos 60 millones de dólares anuales en pérdidas de infraestructura urbana. Un estudio científico determinó que los gatos son seres interesados y que solo ayudan a los humanos si obtienen un beneficio directo. La investigación demostró que, a diferencia de los perros, los felinos no actúan por reciprocidad afectiva, sino bajo conveniencia. El gobierno de Javier Milei autorizó al personal militar en Argentina a tener un segundo empleo fuera de servicio, debido a la pérdida del poder adquisitivo por la inflación. Podrán desempeñarse en seguridad privada, plataformas de transporte y reparto.
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0: 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Gracias por acompañarnos y les invitamos a que se contacten con nosotros directamente con nuestro número telefónico WhatsApp +56 45 239 1434. Gracias a todos quienes nos sintonizan acá en Victoria en el 106.1.

En la mañana universal ustedes se pueden contactar con nosotros a través de nuestro teléfono y WhatsApp, que es el +56 452 39 14 34. Pero también pueden seguirnos en redes sociales, por supuesto. Nuestro Facebook, Radio Universal Chile, así nos buscas. Radio Universal Chile, aparece como 94.7 Petrufquén Temuco. También les invitamos a que nos busquen en Instagram, como Radio-Universal. En Instagram, Radio-Universal. 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Esas son nuestras redes sociales y, por supuesto, nuestra web, radiouniversal.cl. Gracias por acompañarnos acá en la Mañana Universal. Les invito a que sigan acompañándose con nosotros y comunicándose con la Radio Universal. Abrazos gigantes. Saludos para ustedes que están a esta hora en nuestra compañía de La Mañana Universal. ¡Gracias!

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0: Yerba Brava con la cumbia de los trapos, otro de los solicitados esta mañana acá en Universal. 11 de la mañana con 16 minutos, 11 de la mañana con 16 minutos en este frío lunes 15 de junio de 2026 a través de la Radio Universal.
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0: 11 de la mañana con 17 minutos, 11 con 17. Aquí está Leodán y a la sombra de mi madre.

0: Leo Dan, y a la sombra de mi madre, otra de las canciones solicitadas para el día de hoy. Luego, a las 11:30 pasadito, vamos a estar con nuestro bloque de los bienes y servicios aquí en la Mañana Universal, por supuesto. Ya le invitamos a que dejen sus mensajitos ahí para que puedan publicar. Entre las 11 y las 11:50 de cada día, de lunes a viernes, puede dejar su mensajito en el WhatsApp de Universal. De 11 a 11:50, deja su mensajito en el WhatsApp de Universal para publicar en los bienes y servicios. Reitero, de 11 a 11:50. Ya deja el mensajito para publicar en el bloque de los bienes y servicios de Universal. Si usted quiere publicar en vivo y en directo, nos llama cuando ya comencemos con el bloque de los bienes y servicios, que esto es pasadito a las 11:30 de la mañana. 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Les recordamos que luego estamos con los bienes y servicios, y pasadito a las 11:30 de la mañana parte nuestro bloque de los bienes y servicios. Si usted quiere publicar, ya puede enviarnos su mensajito al WhatsApp de Universal, un mensaje de texto para que podamos leer en el bloque de los bienes y servicios al más 56 45 2 39 14 34. Si usted quiere pasar su aviso en vivo y en directo, ningún problema, le esperamos por su aviso en vivo y en directo y lo puede pasar pasadito a las 11:30 cuando estemos en el bloque de los bienes y servicios. Ahí lo lee en vivo y en directo en la Mañana Universal. Hola, hola, buenos días.
1: Hola, buenas tardes. Buenos días, don Carlito.
0: Sí, buenos días todavía. Pues,
1: espero
0: sí
1: que tenga un lindo y bendecido
0: igualmente,
1: Dios.
0: Igualmente.
1: Va a ser un bendecido día. Hoy día
0: el amaneció frío.
1: A cabeza, será por el frío.
0: El frío, sí, eso es.
1: Que tenga una hermosa semana.
0: Gracias.
1: Junto a todos sus compañeros
0: muchas
1: de trabajo.
0: Muchas gracias.
1: Acá le habla Inés
0: de Inésita de Carfugo,
1: y
0: ya.
1: Le pide el tema.
0: A ver.
1: De los Capitanes Cumbia, por favor, Cumbia. Don Carlito.
0: ¿Ya? ¿Vale?
1: Y disculpe que amanecí atravesado, eso hace mucho frío, Juan.
0: Oiga, sí, no, sí suele pasar con el frío, como que se tuye con el frío, ¿no? Se tuve hasta las ideas, claro. Pensaba y hablaba con el frío medio trabado. Bueno, eso es. En cuanto a mensajitos, ya estamos recibiendo mensajes para bienes y servicios. A la vuelta, vamos con todos esos avisitos a la vuelta de publicidad. Hacemos la pausa, ya estamos de regreso, de vuelta acá en la Mañana Universal.
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0: 11 de la mañana con 25 minutos.
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4: En esta jornada sigues acompañándote de la Radio Universal. Les invitamos en esta mañana para que puedan pedir sus canciones y mandar sus saludos. Más 56-45-239-1434 es nuestro teléfono. Y WhatsApp, más 56-45-239-1434. Comuníquense con nosotros con toda confianza. Ya, saludos grandes para la gente de Victoria, 106.1. En Curacautín, 104.5. Abrazos gigantes para la gente de Lautaro, en el 104.3. Y por supuesto, un saludo gigante para quienes están en Puerto Saavedra, a través del 91.5 a esta hora, compartiendo la mañana universal.

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Sí, 91.5 en la zona costera. Puerto Saavedra y Nehuentude. Gracias por acompañarnos. Les invitamos para que se comuniquen con toda confianza con nosotros a la Mañana Universal. Nuestro teléfono y WhatsApp es el 45239-1434. Más 56-45239-1434. Con toda confianza, a quienes nos están escuchando a través del 91.5, comuníquense con nosotros para poder complacerles ahí. Si quieren hacer algún comentario, si quieren mandar algún saludo, si quieren pedir alguna canción, ahí está el número de WhatsApp de la Radio Universal. Más 56-45239-1434.

0: 25 minutos están faltando ya para que sean las 12 horas, mediodía en Chile. Nos preparamos porque ya vienen los bienes y servicios aquí en la Mañana Universal en esta jornada de día lunes 15 de junio de 2026. 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Ya faltan 22 minutos para que sean las 12 en Universal.
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0: Muy bien, ya faltan 21 minutos para que sean las 12 horas mediodía en Chile. 21 minutitos están faltando para las 12 aquí en la Radio Universal y usted ya puede comenzar a llamarnos si quiere publicar los bienes y servicios. Nuestro teléfono y WhatsApp es el más 56 45 2 39 14 34. Buenos días, Universal. Se arrienda casa habitación cerca del Liceo Monseñor For School en Pitrufquén. Consta de cocina, living comedor, baño, dos dormitorios, lavandería y patio techado. Valor 300.000 pesos más mes de garantía. Contactos al 950 30 2301 o al 987 04 81 34. Solo personas responsables, dice por acá la visita. Muy buen día. ¿Qué más tengo por aquí? Se venden fardos de trébol a 6.000 pesos cada uno. Llamar al 990-36-69-24 o al 958-06-94-66 con Patricio Carvajal de Folilco. Reitero, vende fardos de trébol a 6.000 cada uno, 990-36-69-24, sector de Folilco. Se ofrece joven responsable para diferentes oficios, electricidad, carpintería, construcción, entre algunos otros, de alrededor de Freire. Llamar al 973-298-416, 973-298-416. Buenos días, se vende casa habitación con 5 dormitorios, cobertizo, casa amplia, ubicada en Freire, y vendo motosierra marca Steel de 250cc con calidad indígena. Llamar al 953-00-6660, 953-00-6660. Buenos días, quien tenga texto escolar de quinto básico año pasado para poder regalar, y el uniforme del colegio de Forest School, la polera talla 16, que lo pueda regalar también, ¿ya? Comuníquese al WhatsApp 937-49-59-92, 937-49-59-92. 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Más mensajes en los bienes y servicios de Universal. Buenos días, Radio Universal. Vendo un cordero en Lolén Bajo, en Freire. Para más información, llamar al 9-5200-3766. 9-5200-3766. A ver, buenos días. Llegaron térmicos de niño en la Plaza Pedro Mon, tiendita Claudia China. Y mucha ropita hermosa para los regalones de la casa. Martes nos vemos. Muchas gracias, bendiciones, dice por acá Claudita, que nos envía su mensaje al WhatsApp de Universal. Carlitos, tengo para la venta una congeladora de 90 litros. Se me hizo chica. La venden 90 mil pesos conversable. Llamar al 979-82-4610. 979-82-4610. 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Hola, buenos días.
4: Buenos días.
0: Sí, ¿con quién hablo?
4: Con Freddy Miranda.
0: Freddy, ¿de dónde me llamas?
4: De acá de... Coipúe.
0: De Coipúe, ¿ya?
4: Sí, disculpe, le quería hacer una consulta.
0: Dígame.
4: Quería preguntar, que salió un aviso el viernes.
0: ¿Ya?
4: Que necesitaban un matrimonio para cuidar parcelas.
0: Chúbete, amiguito. Lo que pasa es que los avisos se van borrando todas las semanas y ya no tenemos los mensajes del viernes, ¿ya? Así que no le podría ayudar con eso.
4: Ya,
0: son como hartos mensajes que llegan a WhatsApp, entonces tienen que borrarse para poder tenerlo habilitado siempre, ¿ya?
4: Ya, ok.
0: Listo, vale, listo, chao, chao.
4: Gracias, chao, chao.
0: 45239-1434, el WhatsApp de la Radio Universal. Buenos días, radio. Se ofrece sitio de 10x20 cerca del Fondo del Carmen, en Temuco. Interesados, llamar al 940-617758. 940-617758. Me ofrezco para hacer trabajo en el campo, limpiar galpones, cortar murras, hacer cercos, picar leña por día o por semana. Mi número, el WhatsApp, es el 991-376637. 991-376637. Necesito vender mi casa por traslado. Está ubicada en la Villa Eugenio Tuma, en Petrufquén. Llamar al 989-75-7949. 989-75-7949. Se vende carbón de excelente calidad en sacos grandes a solo 10 mil pesos cada uno. Dirección 21 de mayo 850 en Petrufquén. Desde ya les agradezco que tengan un bendecido día. Buenos días, vendo camioneta de 21, cabina y media avanzando. Vendo solo por apuro, año 93, inyectada. Dice, interesados, llamar al 9-62-22-78-43. Tengo leñita de eucalipto, dice, para la venta. 9-62-22-78-43. Hola, por traslado se vende un televisor de 49 pulgadas, marca LG. Poco uso, en 180 mil pesos. Y un colchón con una marquesa nueva en 120 mil pesos. Interesados, llamar al 9-42-85-04-71. 9-42-85-04-71. ¿Qué más tenemos por aquí? Hola, buenos días. Vendo un fierro de 50x150x2 cerrado que sobró de mi construcción. Un calefón también a la venta, junto con un galón de gas de 15 nuevos y cargado. También vendo una cúpula de una camioneta Mitsubishi doble cabina. Interesados, comunicarse al 9-95-60-41-28. 9-95-60-41-28. ¿Qué más tengo por aquí? Vendo malla de cerco de 25x120 en 45 mil pesos. Llamar al 9-77-97-43-30 en Freire. 9-77-97-43-30 en Freire. Saludos desde Puerto Saavedra, me dice por acá, sector Cuyico, la familia Carmona. Le mandamos saluditos grandes. Ahí nos escuchan en el 91.5 de la frecuencia modulada. Vendo dos tiras de cañón para combustión lenta, una tira nueva y la otra con poco uso. En 20 mil pesos, llamar al 9-93-82-56-10. 9-93-82-56-10. La comunidad Jacinto Buriqueo agradece cada una de las personas que nos acompañaron en el dolor por la pérdida de nuestra querida hermana Claudia Reuque Huiriqueo, que fue madre, hermana, tía, vecina. Agradece eternamente la comunidad Jacinto Buriqueo, el mensajito que nos envían por acá. Hola Carlitos, se vende camioneta Toyota Hilux por renovación con todos los papelitos al día. Es año 2000, doble cabina, bencinera y se encuentra en Temuco. El teléfono para contactos es el siguiente: 981-27-2042. 981-27-2042. Buenos días, tengo para la venta una incubadora de 60 huevitos. Funciona 100% o permuto por alimento, trigo, avena, etcétera. También vendo pollones Brahma en 15 mil pesos y tengo Brahmas de 7 meses moteados, dice, en negro turco. Llamar al 9-59-35-98-81. 9-59-35-98-81. Arriendo casa en Villa Los Naranjos, en la comuna de Petrovskén, consta de 3 dormitorios, cocina, living, baño, con entrada de vehículo, valor 300 mil pesos. Llamar al 9-81-21-86-56. 9-81-21-86-56. 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Buenos días, quería comunicarme porque había, lo mismo que llamaron delantito, perfecto. Vendo Jeep Suzuki Gran Nómade, año 2008, 4x4 con aire acondicionado, neumáticos nuevos, solo se vende por renovación en 5.300.000. Llamar al 9-66-34-3265. 9-66-34-3265. Vendo camioneta Toyota Hilux, año 2017, full equipo con todos sus papeles al día, llegar y transferir. 990-6560-39. 990-6560-39. Buenos días, me ofrezco para limpiar sitios, cañones, reparación de techo, etcétera. Llame al 9-2191-2120. 9-2191-2120. Buenos días, vendo leña de aromo. Tiene patos y pavos y un capón de 2 años. Llame al 979-48-9807. 979-48-9807. Hola, se venden 30 fardos a 4 mil pesos. Sector Paillao, Mapu. Esto es en las cercanías de Labranza. Llame al 961-44-2733. 961-44-2733. 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Estamos ubicados a un costado del molino en Quepe, frente al Cefam. Llamar al 9-3463-7420. También vende tambores metálicos nuevos de 200 litros con tapa desmontable en 14 mil cada uno. Desde 2 se hace precio. Y leña de eucaliptus por metro a 35 mil pesos puesta en quiepe. Llame al 9-3463-7420. Reitero, 9-3463-7420. Busco trabajo para el campo cerca de Petrovskén o Freire o para picar o entrar leña dentro del pueblo. Para limpiar sitio también puede ser. Llamar al 9-6291-9533. 9-6291-9533. Vendo parcela en Coipúe Bajo, primera faja, entre Petrovskén y no dice dónde. Factibilidad de luz y agua, documentación al día, hermosa vista, 24.990.000, con facilidades de pago. Si es comprar contado, puede quedar en 22 millones. Ya, llamar por estas parcelitas al siguiente numerito, que es el 9-58-44-37-18. 9-58-44-37-18. Hola, buenos días.
5: Buenos días, buenos días.
0: Buenos días. Sí, con... No, no. ¿Con quién hablo?
5: Con Hernán Bastía aquí de Petrovskén.
0: Don Hernán, cuénteme.
5: Necesito que me ponga la canción del Picaflor.
0: El Picaflor.
5: Sí, porque estoy trabajando para acá, por allá, por Picaflores.
0: Ya, pues vamos a buscar si la tenemos por ahí, la podemos tocar, ¿ya?
5: Ya, ya, ya. ¿Con quién estaba hablando yo? ¿Con el Mario La Elba?
0: No, no, todavía no. Julito llega después de la 1:30.
5: Ah, ya.
0: ¿Ya? Vale, listo, que esté ya, muy bien. Listo. Vale, chao, chao.
5: Chao, chao.
0: 45-239-1434. Últimos avisitos ya para los bienes y servicios. Buenos días, soy de la comuna de Freire, camino a Radal, y estoy ofreciendo estacas de acacio a 5.000 pesos cada una. También varas de acacio. Ofrezco mi número, dice el 9-91-37-6637. 9-91-37-6637. Hola, quisiera poner un aviso. Se venden 10.30 hectáreas de campo cerca del Petrovskén. Solo verdaderos interesados llamar al 98-84-59-54. 98-84-59-54. Hola radio, tengo una moto de andar para la venta. Es enduro, año 2023, está en muy buen estado. Permutar o permuto por animales, dice, llamar al 9-94-45-82-40, 9-94-45-82-40. Permuto parcela a 5 minutos del centro de Petrovskén por una casa, de preferencia sectores cercanos al centro. Para más información, comunicarse al 9-58-64-93-23, 9-58-64-93-23. Hola Radio Universal, quería pasar una visita. Se ofrece matrimonio sin hijos para cuidar parcela o campo con experiencia. 9-30-96-14-04. 9-30-96-14-04. Vendo malla de cerco de 25x1.20 en 45.000 pesos. Solo llamar a verdaderos interesados. 9-77-97-43-30 en Freire. 9-77-97-43-30 en Freire. Hola radio, estoy buscando peguita, dice, lo que sea. Puede comunicarse al 9-7640-0967. Está buscando peguita en lo que sea, dice por acá este joven. 9-7640-0967. Y me queda por acá un último avisito para ir ya finalizando nuestro bloque de hoy de los bienes y servicios en la mañana de la Radio Universal. A ver, dice por acá, viajes especiales Cristi los invita para el domingo 28 de junio de este hermoso paseo al volcán Chohuenco, Corralco, Curacautín. Valor ida y vuelta 15.000 pesos para adultos, niños desde 4 a 9 años 10.000 pesos, se pide abono. Por favor, dice muchas gracias. Busco un asiento reclinable y calefacción saliendo de Gorbea por calle Bulnes a las 6:50, pasando por Petrovskén a las 7:55, en la Plaza Los Héroes, 7 de la mañana, en Freire a las 7:10, aproximadamente, paradero 1 y 2.

0: Mi servicio, el último. Necesito un limpiafosas. Necesita un limpiafosas. Llamar al 96104-2897. 96104-2897. Hasta aquí llegamos con los bienes y servicios de Universal. Pausa y ya volvemos. Faltan 4 minutos para las 12.
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3: La organización de la Comic Con Chile 2026 confirmó a la actriz y modelo Lera Abova, quien interpreta a Nico Robin en el live action de One Piece, como invitada estelar. La FIFA presentó a las 3 mascotas oficiales del Mundial 2026, representando cada una a un país anfitrión: Maple, un alce de Canadá; Sayu, un jaguar de México; y Clutch, un águila calva de Estados Unidos. Es la primera vez que hay 3 mascotas simultáneas. El plan de alerta oncológica ha logrado contactar al 99,9% de los 29.997 pacientes iniciales. Con una inversión de 156.000 millones de pesos, ya se registra un 86% de atenciones iniciadas o cumplidas, fortaleciendo la equidad regional y la colaboración público-privada en salud.
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0: Y nosotros vamos a continuar con las canciones que nos han solicitado para el día de hoy. Aquí está Marco Antonio Solís, ¿Dónde estará mi primavera?

¿Dónde estará mi primavera? Lo que escuchábamos a esta hora con Marco Antonio Solís aquí en la Radio Universal. 12 del día ya con 18 minutos, las 12 del día con 18 minutos. Están jugando por el Mundial a esta hora el primer partido de la jornada, España y Cabo Verde. Ya van 17 minutos, marcador 0-0. España y Cabo Verde están jugando, esto es válido por el grupo H. También hoy día juegan a las 3 de la tarde Bélgica y Egipto, a las 6 de la tarde Arabia Saudita con Uruguay, y Irán estará jugando con Nueva Zelanda a las 9 de la noche. Irán que ya está en Estados Unidos, que ha llegado al estadio, que ha cumplido con todos los protocolos de entrada. Recordemos de que hay un problema, una guerra entre Estados Unidos e Irán, que de alguna forma han habido acuerdos ya de detener la guerra, de permitir el tránsito de los barcos por el estrecho de Hormuz, pero todavía sigue la tensión diplomática y lógicamente la selección iraní, que ha estado quedándose en México, ya se trasladó hasta Estados Unidos y llegó hoy al punto de encuentro para su partido de esta jornada. Para mañana va a jugar Francia y Senegal. Recordemos que Francia fue finalista en el Mundial anterior frente a Argentina. También lo hará Irak versus Noruega. El primer partido mañana es a las 3 de la tarde, el segundo a las 6. Y el último, el de Argentina. Mañana martes, Argentina juega a las 21 horas frente a Argelia. Sí, 21 horas de Chile. Argentina enfrentará a Argelia. Y la fase de grupos en su primera rueda termina el día miércoles. ¿Por qué? El grupo J, que para nosotros es 21 horas, 12 de la noche, bueno, pero corresponde al día anterior, por tema de diferencia horaria, se va a jugar a las 12 de la noche, hora chilena, pero el partido Australia y Jordania, corresponde al grupo J, que debió jugarse el día martes, no miércoles, martes, ya, pero se va a jugar a la medianoche del martes para el miércoles, ya, para que se entienda. No es que hayan, para nosotros son 5 partidos por día, pero en concreto, por la diferencia horaria, ese partido se juega el día martes en el hemisferio norte. Bueno, el día miércoles, grupo K, a las 1 de la tarde, Portugal frente a la República Democrática de Congo. El mismo miércoles a las 4 de la tarde, Inglaterra con Croacia. Ghana y Panamá juegan a las 7 de la tarde y a las 10 de la noche Uzbekistán y Colombia. Colombia es el último sudamericano en jugar entonces en esta fase inicial de los grupos por la Copa del Mundo 2026. Recordemos de que ahora son más equipos, son más grupos, por lo tanto la fase esta de grupos es un poco más extensa que la de los mundiales anteriores. 12 del día con 20 minutos, 12 con 20. Voy a mandar saludos a la gente que nos ha dejado sus mensajitos en nuestra publicación de la Mañana Universal del Facebook. Ya, nuestro Facebook de Universal es Radio Universal Chile. El Facebook de la Radio Universal es Radio Universal Chile. A ver, Martita Varela dice: saludos, Carlitos, de bebé, y yo, dice, desde Inoco, juntos a Radio Universal. Ahí me manda una foto de su bebé, que es un gatito. Benito Villena, buen día, lleno de alegría. Saludos, Carlitos. Gracias, Benito, que estés bien. Gracias por escribirnos. Marcia Tolosa, deseas un excelente día, una semana, que Dios le dé salud y que nos acompañe cada día. Muchas bendiciones. Saludos para ti, Marcia. Patricia Dili, buenos días. Saludos para ti y para la radio. Buen comienzo de semana. Igual para ti, Pati, que tengas un lindo comienzo de semana. Elsa Figueroa Sánchez, buenos días, con bastante frío, con sol pero con frío, ¿cierto? Saludos para ti, Elcita. Ruth Sandoval, buenos días, Carlitos, que tengas una excelente semana. Cariños para mi amiga Patti Millafil, un abrazo para ella en estos días difíciles, dice, por partida de un familiar. Saludos para ella, y por ahí le responde la Patti de inmediato. Milagros Rodríguez nos dice: buen comienzo de semana. Nos escribe desde España, Milagros. Saludos para ti, Milagros. Gracias por estar en sintonía. Ociela Ortiz, buenos días, Carlitos. Gusto saludarte, desearte una linda semana. Para ustedes, muchas bendiciones y un buen abrazo a la distancia. Ociela Ortiz también nos deja su mensajito en el Facebook de la Radio Universal. Nuestro Facebook, si ustedes quieren seguir visitándonos, es Radio Universal Chile. Y aquí está el Tiritón con Joseph el Ranchero, otro de los solicitados a la Mañana Universal.

0: El tirito, lo que estábamos escuchando con Joseph el Ranchero, otro de los solicitados esta mañana de día lunes aquí en la Radio Universal. 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Muy bien, señoras y señores, momento de la pausa y estamos de vuelta, de regreso, con el último bloque de hoy en la Mañana Universal.
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0: 12 del día con 27 minutos.
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3: Estamos en la mañana de la Radio Universal, también acompañándoles acá en la zona costera, en Puerto Saavedra y Nehuentude. Nos escuchan en el 91.5, sí, 91.5 en la zona costera, Puerto Saavedra y Nehuentude. Gracias por acompañarnos, les invitamos para que se comuniquen con toda confianza con nosotros a la mañana universal. Nuestro teléfono y WhatsApp es el 45 239 1434, más 56 45 239 1434. Con toda confianza, a quienes nos están escuchando a través del 91.5, comuníquense con nosotros para poder complacerles ahí. Si quieren hacer algún comentario, si quieren mandar algún saludo, si quieren pedir alguna canción, ahí está el número de WhatsApp de la Radio Universal, más 56 45 239 1434.

40 minutos van ya del primer tiempo entre el equipo de España y el cuadro de España y Cabo Verde. Sí, 0-0 marcador. Se ha perdido unos goles de España. No la ha podido echar adentro, pero ha tenido un montón de oportunidades. España y Cabo Verde 0-0, ya van 40 minutos del primer tiempo. Bueno, en www.radiouniversal.cl se destaca esta información, esta noticia que tiene que ver con la suspensión de actividades hoy en la Universidad Católica de Temuco en todas sus sedes, producto de una amenaza. Una grave amenaza fue recibida por correo electrónico por la Universidad Católica, situación que motivó la activación de protocolos de seguridad y la intervención de autoridades competentes. De acuerdo con la información conocida, el mensaje fue enviado durante la madrugada de este lunes y la advertencia hacía sobre una supuesta instalación de explosivos en distintas sedes de la Casa de Estudios, señalando además que personas armadas ingresarían a disparar contra estudiantes y funcionarios. El texto, atribuido a una organización denominada Temple of Blood, contenía expresiones de carácter extremista, discursos de odio dirigidos contra la religión católica, además de amenazas explícitas de cometer un ataque masivo contra el recinto universitario. Tras la recepción del correo, la universidad informó los antecedentes a los organismos correspondientes, mientras equipos especializados realizaron las diligencias necesarias para verificar la situación y resguardar la seguridad de la comunidad universitaria. Las autoridades mantienen una investigación en curso para establecer el origen del mensaje e identificar a los responsables de esta amenaza. Hasta el momento no se han entregado mayores antecedentes respecto al avance de las diligencias, las que continúan bajo reserva por tratarse de un hecho de alta gravedad. Recordemos de que revisábamos más temprano que las actividades se están realizando de manera virtual, al menos durante esta jornada, mientras la universidad, cierto, puede junto a las autoridades aclarar o descartar definitivamente la instalación de estos artefactos explosivos en la casa de estudio. Y sin estudiantes en la zona, lógicamente, se podría evitar un eventual ataque como el que anunciaban las personas que enviaron este mensaje hacia la Universidad Católica de Temuco. Ya faltan 16 minutos para que sean las 13 horas, 1 de la tarde. 16 minutos faltan para la 1. Isabel Pantoja, Pobre mi esperanza, lo que escuchamos a esta hora aquí en Universal.

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1: Muy bien, ya faltan 12 minutos para que sean las 13 horas, 1 de la tarde. España llega y llega y no hace el gol. El arquero de Cabo Verde sin duda va a ser la figura de este partido, o hasta el momento está siendo la figura del partido porque le ha atajado todo a los españoles. Hola, Carlitos, linda semana en familia, abrazos. ¿Quién nos escribe por acá? Dinet, igual para usted, Dinet, que tenga una linda semana, que lo pase bonito con la familia y gracias por estar en compañía universal. Carlitos, vuelvo a pedir un favor, dice, quiero comunicarme con la señora Silvia. Ya, este amigo quiere comunicarse con la señora Silvia. Nos deja por acá el número, el 988-55-28-43, para que la señora Silvia ahí le llamen. A ver quién está por acá. Bueno, yo le voy a... Las personas me están pidiendo los numeritos de los bienes y servicios, que me esperen un poquito porque una vez terminado el programa, termino de responder todos los mensajes que nos quedan pendientes de la hora de los bienes y servicios acá en la mañana de Universal, ¿ya? Saludos desde Puerto Saavedra, dice, saludos desde acá, desde la comuna de Puerto Saavedra, sector Cuyico, la familia Carmona. Saludos para ustedes, gracias por estar ahí escuchándonos a través del 91.5 de la frecuencia modulada, la radio universal en la zona de Puerto Saavedra y Nehuentúe. Les mandamos saludos grandes, les agradecemos por supuesto que estén acompañándose por la radio universal también a esta hora de la jornada. 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Ya faltan 10 minutos para la una. Aquí está Valentino y De la Planta. Hoy.

7 minutos faltan para que sean las 13:01 p.m. Última canción del programa, Orlando Netti. Recién te conozco y te quiero. Recién.

0: 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Gracias a todas y a todos por habernos acompañado en esta mañana de día lunes aquí en la Radio Universal, iniciando la semana, una semana muy muy fría, sí, con temperaturas bajo cero o que estuvieron ahí rodeando el bajo cero en algunos sectores, con helada, una helada de aquellas durante esta mañana. Se pronostica que para la jornada de mañana martes nuevamente vamos a tener, al menos en esta parte del mundo, en esta parte de la región de la Araucanía, temperaturas muy cercanas a los cero nuevamente, así que hay que prepararse para una noche y una mañana gélida durante el amanecer del martes 16 de julio. Gracias por todo, gracias por acompañarnos acá en Universal. Les dejo la invitación para que, si Dios así lo quiere, nos juntemos mañana a partir de las 9 de la mañana. Usted siga nuestra compañía. Luego, a las 13:30 horas, llega Julio Castro con el Julito Velador. Por la tarde, a partir de las 5, el Chico Eddie con la Tarde Universal. Y desde las 20 horas, Ferito Moya les acompañará con el Ranchero de la Noche a través de la Radio Universal. Que tengan una muy, pero muy linda tarde. Chao, chao.
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0: Una de la tarde, en punto.
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3: El Ministerio de Salud solicitó la renuncia al Seremi de Salud de la región de Ñuble, Jorge Carrillo, por motivos aún desconocidos. Tras su salida, Gustavo Rojas asumirá el cargo de forma subrogante, convirtiéndose en la 22ª autoridad regional del país en dejar sus funciones. Suiza celebra un referéndum impulsado por la extrema derecha para limitar por constitución su población a 10 millones de habitantes antes de 2050. La medida busca

0: Frenar drásticamente la inmigración, lo que podría obligar a cancelar acuerdos de libre circulación con la Unión Europea. La región de Antofagasta registró un 28,5% de inasistencia escolar grave y crítica a abril de 2026, convirtiéndose en la tercera con peor indicador del país. Aunque existe una leve mejoría respecto de años anteriores, la cifra continúa muy por encima del promedio nacional.
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3: Muy buenas, queridos amigos, oyente de la familia radial. Aquí empieza su programa favorito, ese espacio donde la fe, la naturaleza y la sabiduría ancestral se juntan para darle alivio a su cuerpo y tranquilidad a su espíritu. Con ustedes Kumari Moraima, llevando hasta sus hogares consejos de naturismo y orientación parapsicológica. No se despeguen porque hoy llegamos con grandes enseñanzas para mejorar su vida. 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
3: Amigos míos, tengo un mensaje y me escribe la madura enamorada. 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Tengo 27 años, soy madre soltera, tengo un hijito que tiene 5 años, pero hace casi un año que he empezado a salir con un hombre y después he aceptado a otro, porque el otro me ofreció matrimonio y él es un profesional. Quiero que me diga qué es lo que me espera en el futuro. Escúchame, hermanita, señora, yo te voy a decir primeramente que tú estás enamorada de un hombre que no vale la pena. Tú dejaste el primero porque él sí te amaba. Lo traicionaste con este último. Ahora los dos prácticamente se han alejado. ¿Por qué? Porque tú no has sido fiel, no has sido leal y te han pagado con la misma moneda. Yo te aconsejo, hermana, que debes de olvidarte de los dos. Dices que uno es profesional, él es el que más te miente. Si de veras quieres encontrar un hombre con quien quiere rehacer su vida, debe de ser sincera contigo mismo y no jugar con los sentimientos de los demás. No aprendes, hermanita, ya has fracasado. Ya esto debe de servirte de experiencia, hermana. No olvides que de tu comportamiento depende cómo te traten. Y la sinceridad que pongas en tus relaciones, en tu manera de ser también. Además, debes de pensar en esa criatura que tienes, que te necesita. Y tienes que dar muy buen ejemplo a esa criatura. 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
3: Amigos míos, aquí hay un mensaje, me escribe la mujer abandonada. Amiga, te voy a aconsejar y te voy a decir con absoluta certeza que lo que a ti te interesa saber es acerca no del padre de tus hijos, sino tú quieres saber del amante. Esta es la verdad, tú no me lo dices nada, pero nosotros visualizamos esta realidad. Estás más preocupada por ese hombre que por tus hijos y que por tu esposo. No, hermana, yo te aconsejo, bríndale atención a tu esposo, a tus hijos, porque esto es lo tuyo. El resto no vale nada, hermana. Tú estás de amores ya desde hace prácticamente 3 meses, pero te digo algo, ese mal hombre se ha valido de un preparado que compró. Es por eso que en este momento tú te encuentras desesperada por él, porque ya no lo ves, 2 meses, pero a diario lo estás llamando y hasta piensas dejar tu hogar, tu esposo y tus hijos para viajar a verlo a él. Es necesario por el bien de todos, de los integrantes de tu amable familia y por tu propio bien, que vengas a visitarme para realizar una ceremonia de purificación para eliminar los efectos de este preparado.
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7: 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Kumari y Moraima se despiden por hoy, pero volveremos en nuestro próximo encuentro con más consejos, con más orientación y más esperanza para todos ustedes. Que Dios los bendiga y tengan una excelente jornada. Muchas gracias por habernos escuchado.
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14: 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Ya empezamos.

0: Para todos ustedes que nos acompañan en este nuevo comienzo de semana, hoy es 15 de este mes de junio, día lunes, principio de semana, y quiero hablarles directamente a esa persona que siente que su vida está detenida, como que se avanzara y no avanzara, pero sin llegar a ningún lado. Sé que para muchos de ustedes despertaron hoy con un peso en el pecho. Quizás son las deudas que no dan tregua, quizás es la salud que la tienes tan crítica, o quizás la salud de alguien que amas, tu esposa, un ser querido, un hermano. Quizás son los hijos que ocupan cada pensamiento porque vives preocupado por ellos porque tomaron malos caminos, están mal ennoviados, mal casados. O quizás en el amor sientes la frialdad, el rechazo constante. Esa búsqueda, esa espera, esa herida que todavía no sana, estimado auditor. Si te sientes así, quiero que sepas algo, no estás solo y no llegaste hasta aquí por casualidad. La vida no se detiene por azar. Cuando sentimos que todo se estanca, muchas veces es porque hay energías cruzadas, energías negativas, caminos que lo bloquean a usted, estimado auditor, caminos bloqueados o ciclos que necesitan cerrarse para que otros puedan abrirse. Por eso es importante una alternativa. Hoy día lunes, regido por la energía de la luna, es justamente el día ideal para que miremos hacia adentro. La luna gobierna nuestras emociones, nuestra intuición y todo aquello que llevamos oculto. Es el momento perfecto para iluminar lo que está en sombras, lo que está en negativo, porque hay gente que no ve la luz aún estando en la oscuridad. Hoy te invito a respirar profundo, a soltar aunque sea por un instante esa preocupación que cargas porque la abundancia, la salud, la armonía en el hogar y el amor verdadero no llegan a una mente cerrada por el miedo. Hay mucha gente que le tiene miedo llamar, consultar, preguntar. Y el miedo provoca inseguridad. Y el miedo hace que usted pierda oportunidades en la vida. Por eso es importante, mis queridos hermanos, si estás pasando por lapsos, garrafales, descalabros económicos, usted no avanza, no prospera. Ve que en el amor, en vez de haber paz, hay intranquilidad, hay peleas, hay discusiones de un momento para otro. Por una pequeña cosa se arma un tremendo lío. Es importante, mis estimados auditores, porque estamos aquí siempre en esos minutos, vamos a trabajar juntos. En eso vamos a hablar de cómo desbloquear esos caminos, cómo proteger tu energía, cómo dar el primer paso para que tu vida vuelva a moverse hacia adelante y no para atrás. Sé que para muchos cargan ese peso silencioso, las deudas que aprietan y no dan tregua, la salud propia o la de un ser querido, los hijos que se ocupan de cada pensamiento, cada desvelo y el amor. Esa búsqueda, esa espera o esa herida que aún no termina de cerrar. Si te sientes identificado, escúchame bien, no estás solo y no sintonizaste esta emisora, esta radio por casualidad. La vida te trajo justo aquí, justo hoy, día lunes, principio de semana. Porque para muchos, mis estimados auditores, en muchas situaciones no buscan alternativas. Todo es un no. En muchas ocasiones usted es una persona negativa y usted sabe perfectamente que necesita buscar una alternativa para la salud, por el amor, o quizás no es por el amor, por los hijos. O quizás la consulta no sea para ti, pero puede ser para ese hermano que está tan mal. Hoy en día estamos aquí, mis estimados auditores, presentes en vivo hoy día lunes 15 de este mes de junio. Bienvenidos y bienvenidas.
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0: Es en esta temporada del año donde las temperaturas suelen cambiar y el cuerpo necesita un refuerzo extra para mantener las defensas altas, la digestión ligera y la energía a tope. La naturaleza siempre nos ofrece, estimado auditor, exactamente lo que necesitamos. Aquí tienes dos recetas funcionales, reconfortantes, ideales para cuidar lo que es la salud integral en estos meses, utilizando ingredientes que protegen el sistema inmunológico y cuidan la microbiota, ya para aquellos que nos escuchan. Este tónico es un clásico de la medicina natural que vamos a, hoy en día a hablar para prevenir resfriados, desinflamar el cuerpo y aportar una dosis masiva de antioxidantes. Es bueno que agarren papel y lápiz porque tengan en cuenta por lo menos los ingredientes y después de los ingredientes pasamos a lo que es la preparación. Primero vamos a agarrar un trozo de jengibre fresco, unos 3-4 centímetros, lo puede picar o puede ser también rallado. Lo segundo, un trozo de cúrcuma. Esto quiere decir que tiene que ser una cucharadita pequeña de cúrcuma en polvo. En la cúrcuma también la venden en los supermercados. Lo tercero, vas a agarrar la mitad de un vaso de limón. Eso es vitamina C pura. Lo cuarto, vas a agarrar una cucharadita de miel de abejas pura. Un antibacteriano natural. Lo quinto, vas a agarrar una pizca de pimienta negra. ¿Por qué? Porque es fundamental para que el cuerpo absorba los curcuminoides de la cúrcuma, que es tan importante para el cuerpo. Lo sexto, vas a agarrar 2 tazas de agua. ¿Ya? Vamos a pasar al paso de la preparación. Pon a calentar el agua en una olla junto con el jengibre y la cúrcuma. Las 2 tazas de agua. 2 segundos, deja que hierva al fuego lento durante unos 5 a 7 minutos para que se liberen bien las propiedades de las raíces. Lo tercero, apaga el fuego, tapa la olla y deja reposar por 3 minutos. Lo cuarto, cuele la infusión en tu taza favorita. Hay gente que le mantiene su taza favorita. Agrega el jugo de limón, lo quinto, agrega el jugo de limón, una pizca de pimienta negra y la miel, mezcla bien. ¿Cuándo tomarlo? Como sexto punto. Ideal por las mañanas, ayunas o a media tarde para rehabilitar, para revitalizar el cuerpo y calentar el organismo. Es importante para que por lo menos lo tenga en cuenta estos ingredientes, estas propiedades que ayudan mucho, lo que es el jengibre con la cúrcuma, mezclado también con pimienta. Recuerde también el limón. Es importante para la gente que está pasando por cuadros de problemas digestivos y aparte problemas alérgicos. Es importante, mis estimados auditores, que si tiene la duda, la inquietud, también puede acercarse a la consulta. También tenemos vitaminas, tenemos suplementos alimenticios. Pueden llamar, pueden preguntar, pueden anotar la dirección para que la tengan en cuenta. Anote si tienen dudas.
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0: Un saludito cordial a la gente que nos acompaña de los campos. Un saludito cordial para la gente que nos acompaña en la ciudad. Un saludito para la gente que nos acompaña en su vehículo, en su medio de transporte. ¿Cuánta gente escuchándonos? ¿Cuántos hoy en día quieren participar? ¿Cuántos, mis queridos hermanos, hoy en día están pasando por cuadros depresivos? Sienten pena por lástima por la condición en la cual están. Esa precaria situación económica, descalabros económicos, problemas en el amor, problemas personales. Hoy en día, mis estimados auditores, estamos siempre frente a esas ondas radiales, transmitiendo una voz de apoyo para extenderle la mano amiga al que más lo necesita, mi estimado amigo. 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Hay mucha gente que desea por lo menos preguntar cuándo estamos atendiendo, en qué días y en qué momento. Es importante llamar para la salud, para el amor, para lo que sea. 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
0: Nuestro control ya me está diciendo que tenemos el primer oyente en la línea. Vamos a ver con quién tengo el gusto. El primer oyente de hoy día lunes.
2: Aló.
0: Caballero.
2: Aló.
0: ¿La consulta es para quién?
2: Es para Rigoberto Valdebenito.
0: Rigoberto, así se llama usted.
2: Sí.
0: Regáleme la fecha de nacimiento suya.
2: El año 50, el 18 de septiembre.
0: 18 de septiembre del año 1950, ¿verdad?
2: Sí.
0: Claramente, hermano, lo que yo veo es un problema, pero aquí yo constantemente veo que usted, por lo menos al caminar, se siente muy mal.
2: Sí, sí.
0: ¿A usted le duele mucho de las rodillas hacia abajo?
2: Sí.
0: Constantemente, y eso se está agarrando también las caderas. ¿Es verdad o es mentiras?
2: Sí, la verdad que me está diciendo, sí.
0: Hermanito, ¿cuánto tiempo escuchándome?
2: Hace tiempo ya, yo no me podía contactar con usted, pues.
0: Ah, claro, es que hay mucha gente llamando, no eres el único.
2: Sí, pues yo, si usted me cita ya, no es enfermedad mala que tengo.
0: Hermanito, yo lo que veo en la salud, yo no veo enfermedad mala.
2: Ah, ¿ya?
0: Yo no veo cosa mala como lo que usted sospecha. Usted piensa, sospecha que es un daño.
2: A mi señora también.
0: Bueno, importante que venga directamente a la consultica, porque sí veo que hay situaciones que pueden, por lo menos, atormentarle en la salud, porque en la salud te veo muy grave. Y en la parte ósea y esquelética estás muy mal.
2: Ya, quiero verlo para mi señora también.
0: Regáleme la fecha de ella.
2: Ella en 1952.
0: Sí, pero el día y el mes.
2: El mes, el 10 de marzo.
0: 10 de marzo de, del 52.
2: Sí, sí.
0: Ah, pero yo le veo a ella que no duerme bien en las noches.
2: Sí.
0: Yo le doy otra consulta que le voy a hacer, porque yo veo que ella se queja mucho de las caderas.
2: Sí.
0: ¿Y también le está tomando la pierna derecha?
2: Sí, sí, también.
0: Ah, ¿y a dónde está ella? ¿Dónde está?
2: Ella anda allí. Oye, ven.
0: ¿O la tiene escondida?
2: Pero ahí viene ya.
0: Ah, ya, ya. Bueno, ella veo que está muy mal. Ella se agacha mucho por lo que veo de repente.
2: Fíjate. Ya, ahí viene. Ya, ella le va a decir.
0: Pásemela a ella.
2: Ya.
3: Hola.
0: Hola, mi dama. Un gusto.
3: El gusto es mío.
0: ¿Me escuchas?
3: Hablar con usted.
0: ¿Me escuchas?
3: Sí, le escucho.
0: Usted me llama del campo. Le escucho un ruido raro.
3: Sí, del campo.
0: Ah, ya, ya, ya. Oiga, mi dama. Bueno, su pareja me dice, me pregunta por su fecha. Yo la veo muy mal de las caderas y le toma con una pierna.
3: Sí.
0: ¿Es la pierna derecha?
3: La derecha.
0: Claro, yo la veo muy mal, mamita, y yo le recomiendo que más bien, en vez de llamarme, llamen para agendar ahorita, porque por un teléfono yo no le puedo ayudar. Aparte, bien, la veo muy desgastada. ¿Te has hecho ver la cadera?
3: Me dijeron que tenían la cadera gastada.
0: Sí, desgastada.
3: Y por eso sí.
0: ¿La van a operar?
3: Sí.
0: ¿Cuándo le dijeron que la iban a operar?
3: No, estoy esperando la hora nomás, porque de diciembre que fui a ver médico.
0: Entonces tiene que esperar con paciencia, porque usted sabe que la lista y la agenda es larga.
3: Sí, pero hasta el día de hoy no me han llamado, pues.
0: Sí, pero usted sabe que la agenda es muy larga.
3: Sí.
0: La agenda es muy larga, mi dama. Entonces prefiero mejor decirle la verdad. Esto se le va a demorar.
3: Sí.
0: Lo que se puede hacer por mientras es tratar de venir a la consulta. Pueden traer la orina en ayunas y por lo menos adelantar algo.
3: Ya.
0: Entonces lo mejor es que venga con su esposito, con su pareja, y puedan venir a hacerse la consulta. Mi dama, ¿le dije verdad o le dije mentiras?
3: No, la verdad está diciendo.
0: Eso es importante. Dios te bendiga. Páseme a su esposito.
2: Sí.
0: Mi viejito, fui franco, sincero, le dije mentiras.
2: Sí, usted me dijo la pura verdad, porque me duele la pierna de la rodilla para abajo, como usted me dijo.
0: Claro, entonces lo importante es que venga directamente a la consulta. Yo le invito para que me llamen y puedan agendar ahorita. ¿Listo?
2: Y ahora, pero podemos ir así nomás, lo puede atender para no sacar hora, porque le cuesta para dar por su
0: sí,
2: número.
0: Sí, claro, no hay problema. Ahora, si ustedes están perdidos, me llaman también, ¿ya?
2: Ya, ya, si usted lo atiende, llamamos, y si no, no vamos a ir así nomás.
0: Sí, señor. ¿Tiene la dirección?
2: Ya. Sí.
0: Ya, bueno, y ya, también ya. Tiene el teléfono, que es importante. Cualquier cosita sí. Me llama. Un gusto.
2: Ya nomás, ya.
0: Dios te bendiga. Muchas chao, gracias, chao.
2: Ya, chao, chao.
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0: Si usted es una persona que desea llamar, llamen con toda confianza y con todo optimismo. 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Si tiene alguna duda sobre la salud, sobre el amor, sobre el problema que estás afrontando, la situación. 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Anoten.
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0: Tengo otro llamadito más, bendito Dios. Me gusta cuando la gente llama, participa, cuando la gente siempre está en contacto con nosotros.
4: ¿Aló?
0: ¿Aló?
4: Sí, hola, buenas.
0: ¿La consulta es para quién?
4: Es para mí.
0: Regáleme la fecha.
4: 15 de febrero del año 1969.
0: 15 de febrero del año 1969.
4: Sí.
0: Le escucho mucha interferencia. ¿Usted anda conduciendo o qué estás haciendo?
4: Sí, ando conduciendo.
0: Ya, bueno, vamos a ver si es que por lo menos se alcanza a escuchar bien, porque usted sabe que conduciendo se corta la señal.
4: Sí, me voy a detener un momento.
0: Rápido, hermano, porque no tengo mucho tiempo.
4: Ya, me detuve, dígamelo.
0: Ahora sí le escucho mejor. Regáleme la fecha.
4: 15 de febrero de 1969.
0: 15 de febrero del año 1969.
4: Sí.
0: Aquí claramente me deja ver que tiene contaminada la sangre, compañero. ¿Y usted no ha sentido mareos?
4: No, para nada. Me siento súper bien.
0: Tenga mucho cuidado porque aquí yo veo principio de diabetes.
4: Ya.
0: ¿Qué le han dicho los médicos?
4: Sí, me hice un montón de exámenes y efectivamente me sale diabetes.
0: Claramente, entonces recién estás empezando. Ahora de aquí en adelante tienes que cuidarte mucho con la ingesta de pan, el arroz, la papa. ¿A usted le gusta mucho el pan?
4: Sí, yo soy bueno para el pan. Como yo soy transportista, lo primero que pido es un sándwich y una bebida y seguimos trabajando.
0: Claramente, entonces eso es la peor alimentación que puede haber. Claramente eso le va a dificultar más porque como usted trabaja en camión, ¿o qué transportas?
4: Sí, trabajo en camión y transporto lo que es material, ya.
0: Claramente, como tú trabajas en transportes, lógicamente tú agarras lo que esté al alcance de tu mano, que es lo más fácil, las comidas rápidas.
4: Correcto.
0: Las comidas chatarra le van a perjudicar. Y yo no solamente veo diabetes, veo también piedras a la vesícula, hermano.
4: Chuta, no tenía idea.
0: Tenga mucho cuidado con las piedras a la vesícula, porque también veo el hígado graso. ¿Qué te han dicho del hígado? ¿Te estudiaron el hígado?
4: No, veo nada, me dijeron. Dígame, no.
0: Veo el hígado graso, a eso tienes que cuidarte. Tienes que tratar de tomar siempre agüita, pero ojalá agüita con limón y jengibre.
4: Ya.
0: Principalmente, hermanito, si me deja ver que en la salud tienes que cuidarte desde ya. Vas a sentir decaimiento, agotamiento físicos, pero eso es debido a la falta de insulina. En el cuerpo ya no lo estás produciendo normalmente. Sí le veo también muy baja lo que es la parte sexual, como la parte de la testosterona. ¿Cómo está en lo sexual?
4: Mal.
0: Malísimo. ¿Por qué? Porque la testosterona ya está para abajo, hermano.
4: Ya.
0: Si no te cuida la testosterona, lógicamente vas a responder muy mal. ¿Qué te recomiendo? Deja todo lo malo que estás comiendo en el día de hoy y trate por lo menos de velar una orientación natural. Le invito para que venga y se acerque a la consulta, porque lo suyo es personal, si se quiere tratar de la parte sexual y de la parte de la sangre, porque la veo muy contaminada. Hay que limpiar el sistema digestivo. También me deja ver que a veces usted no ha sentido puntadas en el pecho.
4: No, Sí, apuntada a la altura del corazón, más ya. O menos.
0: Yo le hago una pregunta en esta fecha. ¿Su familia sufre del corazón? ¿Ha tenido infartos, derrames?
4: No.
0: ¿Ninguno de ellos?
4: No, ninguno de ellos quiere ser respecto a lo que es familia por parte de mi papá, mi mamá, no.
0: No se confíe porque sí veo unas ciertas obstrucciones a la parte de las arterias. ¿Oyó?
4: Ya.
0: Y usted puede ser la excepción, por eso se lo pregunto. ¿Te puede dar algún infarto en algún momento si no dejas lo que estás consumiendo en el día de hoy? Veo grasas en las arterias. Tienes que tener cuidado porque te puede dar un patatús. Eso se llama infarto miocardios.
4: Ya.
0: ¿Ya? Entonces, principalmente, cuídate con los alimentos. Trate de por lo menos estar tomando agüita. Lo felicito porque yo veo que usted es bueno para el agua. Y recuerde por lo menos acercarse a la consulta porque usted ya lo que necesita es una orientación, pero en lo personal.
4: ¿La consulta dónde está?
0: Al término del programa, llama y puede agendarse ahorita. Al término del programa.
4: ¿Cuál es la dirección?
0: En la radio siempre la mencionamos. Siempre damos en la radio, en el programa la mencionamos.
4: Ya, sí, la escucho por radio. La voy a tener atención por poder anotar y me ir a tratarme con usted.
0: Claramente, tiene que velarlo. ¿Qué le dio la corazonada por llamarnos?
4: Lo que pasa es que cuando yo no siempre escucho la radio, pero cada vez que encuentro la emisora, la escucho. Y escucho a la gente como lo llama usted y la acierta en muchas cosas. Y la gente dice que usted siempre dice la verdad, pues creo que sí.
0: Ahora que usted está escuchándome, por lo menos estamos aquí por vía telefónica, ¿le he dicho hasta el momento verdad o le he dicho mentira? Sea franco, porque igual no. La gente por lo menos tiene que escuchar.
4: Sí. No, me ha dicho la verdad siempre y bueno, igual tengo problemas en mi casa, lo que es mis flores, las plantitas se han de un tiempo hasta ahora.
0: Es que yo veo que usted trabaja, lucha y se sacrifica en esos transportes, sí, pero al final la plata, hermano, no le rinde.
4: No.
0: ¿Pero
4: no,
0: por qué? Porque veo una mala racha, veo una mala energía. Los seres humanos siempre, a veces tenemos malas rachas o a veces no. Pero yo veo que en usted tiene una mala racha, veo energía negativa, cosa que tiene que verla ya directamente a la consulta porque no te lo puedo decir a través de radio, son cosas personales. Ya. Si quiere que la situación mejore en la parte de la salud y mejore en el hogar, porque yo veo que hasta las plantas de ruda o flor y cosas así se le están secando.
4: Sí, dos veces, pues yo pensé que la plantita estaba enferma o le faltaba agua y la plantita murió, pues después nuevamente me conseguí, la coloqué y se volvió a secar.
0: Claramente esos son señales de que hay una mala energía negativa y hay personas que por lo menos los quieren ver a ustedes divididos. Y tenga cuidado con las peleas en el hogar, en la casa, porque eso le va a atacar a la familia.
4: Ya.
0: Como relación, ¿estamos?
4: Sí, perfecto.
0: Y campeón, ¿qué le diría a la gente que nos escucha? Fui franco, sincero, ¿qué mensaje le daría desde su punto de vista?
4: Que de verdad que lo que usted me dijo es verdad. De verdad que yo quería saber la opinión suya respecto a la enfermedad que tenía y verdad que me dijo lo que siento realmente y lo que tengo, y que tengo que cuidarme la alimentación y de hecho tengo que ir a verlo a usted para que veamos cómo me puede tratar y curarme.
0: Eso es relevante.
4: Pero lo que usted me dijo es cierto, es verdad.
0: Pues para que por lo menos vea que por lo menos en radio y en vivo no podemos estar diciendo cosas que no son. Mi estimado, claro. Dios te bendiga. Te dejo porque tengo más llamaditos. Ya sí, sabe okay, que puede llamar más tardecito y puede agendar su hora o al término del programa. ¿Estamos?
4: Ok, listo. Muchas gracias. Hasta luego.
0: Dios lo bendiga. Chao, chao.
4: Bueno, chao.
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0: 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Que Dios los bendiga, descienda el poder para así darle dicha, fortuna y prosperidad. Los esperamos.
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0: Muy, pero muy buenas tardes. Aquí arrancamos en Julito al Velador. ¿Cómo están? Bienvenidos después del fin de semana. Espero que todos hayan tenido un lindo fin de semana. Ya comenzamos a compartir la quincena, mitad de mes, lunes 15 de junio. Las Manuelas están hoy día de onomástico. Les mandamos un gran saludo. Y también para quienes hoy día 15 de junio están de cumpleaños. Temperatura de 11 grados a esta hora y tenemos cielos despejados. Oiga, mucho frío se ve en la mañana. ¿De cuánto fue la mínima hoy día? Bajo cero. Claro, heladita las mañanas, pero con solcito ya está rico el día. Estaba así como con solcito un poquito helado, pero está rico el día después del frío de la mañana. Comenzamos ya a compartir. Un saludo para quienes están en casita, por ahí los que están almorzando, usted que está en el campo, para usted que está en la ciudad, para toda la gente que está trabajando, estar juntito a la compañía de la Radio Universal, juntitos a Supermercado Ideal. 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
1: Hola, Julito.
0: Hola, Margarita. ¿Cómo está usted, Margarita? ¿Cómo estuvo el fin de semana, Margarita?
1: Bien, aquí en la casa nomás.
0: Y hoy día, ¿a qué hora te levantaste, Margarita, con este frío? A ver, cuéntame, ¿a qué hora te levantaste?
1: A las 12.
0: A las 12, mire, está que te quedó.
1: No, mucho.
0: Sí,
1: ¿qué voy a hacer? Vale,
0: claro, ¿qué haces en la cama? Hoy el día estaba para que haces en la cama. Además que había niebla, frío.
1: Sí, hacía tanto frío. Mucho, mucho frío.
0: Bueno, pero como tú no tienes marido y estás solita, te mandas sola, te levantas a la hora que tú quieres, ¿cierto? Claro, qué cuestión. Amiga, ¿quién quiere saludar hoy día? ¿Qué canción quiere escuchar? Cuénteme, a ver.
1: No, estoy llamando para saludarlo a usted y desearle un buen comienzo de semana.
0: Muchas gracias, Monita. También para ti que tengas una bendecida semanita ahí, que esté ahí la compañía y la familia. Ya, pues, amiga. Igual pídeme un temita para que haga la pena el llamado, claro, a ver.
1: Sí, quiero un tema de los rancheros Río Amable, Nadie.
0: Nadie para nadie.
1: Nadie para nadie.
0: Nadie, nadie, de la Margarita, quien es. Es como esta canción que dice nada, esta canción no dice nada. De la sonrisa, ¿no? Buena. Parece que es del Pancho del Sur. Esta canción no dice nada, nada, nada, nada. Ya.
1: Ah, un tema folclórico.
0: Sí, folclórico, de Darío, que no tiene nada, nada, nada. Ya, mi chiquilla, Barcino Altavista, cuídate. Que tengas un lindo día. ¿Cómo está el sol por allá, por Pichiquepe? ¿Hay solcito igual?
1: Está bonito el día.
0: Qué rico, ya nomás.
1: Bonito el día, hay solcito.
0: Eso. Ya, mi reina, besito, cuídate.
1: Ya, saludos a tu esposa.
0: Muchas gracias.

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1: El seremi de seguridad del Biobío, Richard Soto, admitió el déficit de carabineros y la sobrecarga laboral en Concepción, explicando que retrasa la respuesta ante robos. Ante la alerta del comercio, el gobernador Sergio Yacamán exigió al gobierno mayor seguridad. Una barcaza con 24 personas a bordo quedó sin propulsión debido a cables flotantes en Caleta Puelche, en medio de un fuerte temporal en la carretera Austral. La Armada activó un operativo de emergencia y rescató a todos los ocupantes ilesos. El embajador de Israel invitó al alcalde de Casablanca, Francisco Riquelme, a una cumbre tecnológica en Tel Aviv, generando fuerte rechazo en el Consejo Municipal y organizaciones locales. Los detractores exigen rechazar el viaje debido a la invasión y el conflicto en Gaza.
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0: Buen tupite con los rancheros del sur, dice Caballo Bayo, cuánto llorado. Hoy terminó el partido entre España y Cabo Verde, 0-0, sorpresa en el Mundial, porque sin duda que el favorito era España, son los campeones de Europa, empataron 0-0 con Cabo Verde. Oye, pero el arquero salvó todo, se defendieron también. Bueno, lo tuvo la ocasión España, pero cuando no quiere entrar en la pelota, no hay caso. Tenemos llamadito, ¿quiere estar línea por ahí? Hola, hola, buenas tardes.
1: ¿Aló? Buenas tardes, don Julito Castro.
0: ¿Cómo está, Pellito? ¿Vio el partido de España, no?
1: No, porque de los canales los otros no me dan, veo puro televisión nomás.
0: Ah, ya, sí, tiene razón, ya.
1: Claro, pues, ¿y cuánto empataron,
0: A cero.
1: Claro, y ahora me está, porque yo estoy anotando todos los equipos, que llevo como tres mundiales ya, que al niño, todos los equipos, los goles, todo.
0: Ah,
1: y adelante, no, me faltó el de Suecia con Túnez, ganó Suecia 5-1, eso lo anoté, entonces ahora anoto el de España con el otro.
0: 0-0, sí, Cabo Verde con España. Ahora viene, ya, pues, viene Bélgica, ¿no? ¿Bélgica?
1: Sí, Bélgica viene. Después de la tarde
0: Uruguay, sí.
1: Oiga, y Unión Amanecer salió campeón, pues.
0: Ganó el que, ¿cuánto le pasó a Radal?
1: Le ganó 10-1, pero Radal acá le ganó 3-1. Para mí que el oye, partido que ha perdido Amanecer, pues.
0: Oye, creo que sí, la embarró Radal, era para la final. Bueno, ¿qué le va a hacer? Hicieron buena campaña igual.
1: Así
0: el equipo.
1: La vida, sí, pues hay que hacer
0: hizo buena campaña.
1: Nueve contrataciones nomás, unos dos más, un arquerito, por ahí un mediocampista, otro giro central y el equipo que es bueno.
0: Uy.
1: Claro que no jugarían más cabros de acá, sí,
0: pues. Sí, pues eso pasa. Pero hay eso gente.
1: Que pasa,
0: pues. Hay buenos jugadores por ahí, ¿no? Que sean buenos para ver de ahí. ¿Hay buena gente?
1: Es que resulta, don Julio, yo aquí al estadio que no voy hace 20 años.
0: Ah, ya.
1: A la cancha. Entonces yo fui a ver ahora, no más porque a ver, porque mi hermano hay para ir a pegarle la pera a mi hermano. Entonces, a los partidos fue el Icanray a verlo y fui a verlo allá a Temuco.
0: Ah, para ir a casa, claro.
1: Claro, fui a ver a Plateado ahí, porque jugué por Plateado del 70, 71, 72 y la final ayer no fui.
0: Ya.
1: Y ahí mi hermano me avisó porque ya perdió.
0: Sí, ganó Unión Amanecer, campeón regional fútbol amateur, serie honor.
1: Sí, oiga, buen equipo, bueno.
0: Sí, ya. Pedrito, cuénteme, Pedrito, ¿qué hay que hacer?
1: Colo Colito, no hay cómo pararlo.
0: Ojalá, porque vamos para campeón, ojalá, que no se desinfle.
1: Y nosotros estamos haciendo de a cinco, ¿no? Cuando oiga, lo toca con el Colo, ahí lo chupamos.
0: Uy, oh, la Católica, viene ahora, sí, pues.
1: Ya, Julito,
0: ¿quiere que escuche
1: una cancioncita nomás para dedicársela a todos los viejos que escuchan este programa, La Injusta?
0: La Injusta, violenta.
1: Ya, y el viernes lo voy a llamarlo para recitarle un poema cortito ahí para todos los padres, para el Día del Padre. Vos.
0: Ya, injusta y violenta, ya.
1: Sí, don Julio, ¿qué santo estamos celebrando el día? Antes lo escuché yo.
0: Manuela, hoy día, Manuelita.
1: No, don Julio, puta, mi señora se enojó, pues. ¿Qué que ver los días San Leonidas?
0: Santa Manuela, según acá mi calendario, eso es. Santa Manuela, según mi calendario, no sé si estará cambiado.
1: Puta la vieja, que voy a tener que prepararle algo esta tarde. ¿Tú?
0: Pero claro, saludos a la vieja amiga, ya. Ya, Pellito, sea malo, ya, cuídese, bonito. Vale.
1: Ponga la canción ahí para.
0: Sí, partir. La tengo por acá.
1: Partido,
0: la tengo por acá, programita. No se me cuide. Vale, que esté
1: ya,
0: bien.
1: Ya, listo, chao.
0: Chao. Pero que ya, déjale. Ahí estamos. Oye, por acá dice Julito, ponte el temita de Fugitivo del Amor. Nos piden por acá Un Día Sin Ti. Va enseguida. 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Ya no más, ¿sí? ¿Qué más tengo por acá? Porque la Feria del Calzado se fue. 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
2: Aló, buenos días, don Julito.
0: Buenas tardes, ¿con quién hablamos por allá?
2: Ya, perdón, buenas tardes, con Mirta de Reserva Raíz.
0: Mirtita, ¿cómo está el día? ¿Cómo estuvo el fin de semana?
2: Estuvo bien, bueno, el fin de semana, con frío, pero todo bien, a Dios gracias.
0: ¿Cómo anda la manito?
2: Aquí, más o menos nomás, ahora el viernes tengo control de vuelta y ahí me va a decir el doctor si me da la alta o sigo en control, no
0: en control, sé. Ya, pero está, de a poquito está mejorando, qué bueno.
2: Sí, pero dejé todos los trabajos de lado, estoy de vacaciones más o menos como para 3 meses.
0: Tiene que descansar un poquito, chuta. Y usted que sí. Buena para la peguita. Y Mirtita, ¿qué es lo que quiere escuchar? Cuénteme, amiga, dígame.
2: No solamente quería saludarle, decirle que tenga una linda semana a usted.
0: Igualmente usted, para amiga, ni un problema. Ahí le tocamos un temita que quiera escuchar. ¿A usted le gusta el encino, cierto? ¿Eso le gusta a usted?
2: Sí.
0: Ya.
2: Me trae recuerdos,
0: ¿verdad? Ah, mire, ve, esa le trae recuerdos, ya. ¿Qué sí, tiempo?
2: Ya,
0: amiga, cuídese, bien. Vale, chao. Oye, aquí nos quedamos con esta canción. Que nos piden por acá con el grupo Fugitivos del Amor. Un día sin ti. Vamos, Kanki, ponele.

Muy bien, te invité con Fugitivo del Amor. Eso se llama Un Día Sin Ti, grabado ahí en la hermosa Ruca El Coraje. Se grabó este videoclip muy bonito ahí de los Fugitivos del Amor. Y ya son las 2 de la tarde con 20 minutitos, las 2 con 20 acá en Julito el Velador. 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Un día sin ti. Ya vamos con el temita papellito que nos pide por acá, con la injusta y violenta.

0: Oye, corre, que vaya al trabajo, la vecina.
1: Ay, buen temita para mí, me lo pido ahí, un pito también, lo pido esa la injusticia violenta. 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Vamos ahora con el encino para nuestra amiga Mirtita, que está en el sector de Magunachi, Reserva Raín.

0: 2 de la tarde, 29 minutos.
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Aquí estamos en la compañía de la Radio Universal. Este comienzo de semanita, quincena ya, 15 de junio. ¿Cómo estará el tiempo el resto de semana? Se lo contamos lueguito acá en nuestro programa, porque antes lo invitamos a que usted compre el rico queso que se elabora con la leche fresquita y con leche de vaquitas felices. 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Bien, el tiempo, vamos al estudio del tiempo, porque sigue para lo que queda de jornada de este día lunes. Se espera durante la tarde cielo despejado, y para hoy se esperan máximas de 10 grados, tenemos a estar 12. Mire, cariñoso día, el solcito abrigó bastante. Mañana martes 16, viene frío, frío, frío, frío, porque se espera una mínima de menos un grado bajo cero. Menos un grado bajo cero la mínima para mañana martes, la mínima, y la máxima de 11. Nubosidad parcial mañana. El miércoles 17, la mínima de 0 grados, la máxima de 15. Nublado durante la mañana, y la tarde va a estar nublado. En la mañana nublado y helada. El jueves 18, la mínima de 5, máxima de 13 grados. En la mañana nublado, la tarde nublado, y la noche nublado, chubascos débiles. Vamos al viernes 19, la mínima de 6, la máxima de 11 grados. Se espera agüita para el viernes. Para el viernes, agüita, cubierto y lluvia débil toda la jornada de día viernes 19 de junio. Ya. ¿Quién nos escribe por acá? Dice, hola, buenas tardes, Julito. Aquí yo más recuperada por un resfrío, pero estamos bien. Ya, dice, da bolita con mi ánimo y alegría. Ya tú sabes, Natalia de Cunco Chico. Solo dice, gentecita hermosa, y quiero un temita de los Reales de B. Por acá nos pide nuestra amiga de Cunco Chico. Vamos con la canción para Natalia. Esto se llama Por Seguirte los Pasos.

Ja, hai da altă minte că nu pierdă Natalia. Anche te sta recuperando ahí de su resfrío. Ya, por seguirte los pasos. Oye, se nos viene otro partido del Mundial programado para esta jornada de día lunes. Ya está por comenzar Bélgica con Egipto. Bélgica-Egipto ya está por comenzar. Están con la interpretación de los himnos en este Mundial. Eso es por el grupo G, partido de hoy a las 15. También hoy día, por el grupo G, a las 9 de la noche juegan Irán con Nueva Zelanda. Y también hoy día a las 6 de la tarde, luego a las 6, Arabia Saudita con el debut de Uruguay, otro sudamericano que esperamos cumpla un buen rol, no que lo que pasó a Ecuador, lo que le pasó por ejemplo también a Paraguay. Bueno, Arabia Saudita con Uruguay a las 6, Arabia por el grupo H a las 6, Arabia con Uruguay a las 6. Y por el grupo G están por jugar ya Bélgica con Egipto y más tardecito Irán con Nueva Zelanda. Mañana por el Mundial, vamos a ver quiénes juegan mañana. Tenemos mañana por el grupo 1, o grupo I será este, grupo I, claro. Juegan Francia con Senegal a las 3 de la tarde. También mañana, por este mismo grupo, juegan a las 6 de la tarde Irak con Noruega. Y también mañana a las 21 horas Argentina debuta en este Mundial, los campeones Argentina con Argelia. Menos dos conas por el grupo J, por el grupo J. Mañana a las 9 de la noche Argentina con Argelia. Eso es para mañana. Ya nomás. ¿Dónde vamos ahora? Seguimos por acá con más WhatsApp que me están llegando. A ver dónde quedé por aquí. Sigo revisando. Me pregunto por acá algo de bienes. No me pregunto por qué estoy aquí en la mañana. Dice: buenas tardes, Julito. Quisiera enviarle un saludo a mi abuelita María Jaque, que la amo, dice, demasiado, que espero sea eterna, que no me veo viviendo sin ella. Nos viene por acá la canción A la sombra de mi madre, de parte de su nieta Francisca Moreno. Muchas gracias, nos escribe por acá la Panchita, la Fran. Ay, que por acá nos deja entonces este recadito y encargo para saludar a tu abuelita María Jaque. Nos piden A la sombra de mi madre. No sé si tengo esa versión ranchera, porque tenemos acá la versión de Lodán, pero parece que hay una versión ranchera. Deja buscar por acá. A la sombra de mi madre, para comprensión. Entonces ahí a la Fran, que saludo por ahí a su abuelita. Ya, vamos a ir a buscarla por ahí, quizás la odio porque no la encuentro aquí. Ya, parece que hay una versión de en ranchero, parece que hay por acá. A ver, claro, aquí tengo los charros del Macu. Ya, esa la vamos a tocar a nuestra amiga ahí, que nos pide para saludar entonces a su abuelita, a la señora María Jaque, de parte de la Frankie. Por acá nos deja esa petición. Vámonos más.

0: 3 de la tarde, en punto.
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3: La Corte de Apelaciones de Concepción definió la terna para elegir al nuevo fiscal regional del Biobío. El proceso es liderado por Roberto Garrido con 8 votos, seguido de Patricio Aravena y Álvaro Hermosilla con 5 preferencias cada uno. La última encuesta CADEM reveló que la desaprobación de José Antonio Kast subió al 53%. Además, el estudio arrojó que un 83% de los consultados apoya levantar el secreto bancario por vía administrativa en el marco de la lucha contra la delincuencia. Diputados oficialistas presentaron un proyecto de ley para prohibir que las actividades ilícitas paguen impuestos en Chile. La iniciativa surge tras la polémica decisión del SI de cobrar IVA a las casas de apuestas online, consideradas ilegales por la Corte Suprema.
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0: Ya son las 3 de la tarde con 16 minutitos en este comienzo de semana, lunes 15 de junio. Les acompañamos a quienes están en el campo, también a quienes están en la ciudad, a los que están por ahí trabajando en la compañía, por supuesto, de la Radio Universal en esta jornadita de día lunes. 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Tengo un llamadito, parece. Aló.
1: Hola, mi amor.
0: Hola, ¿cómo está, Delita? ¿Cómo está este comienzo de semana? ¿Cómo va su lunes?
1: Pues que lo más bien, gracias a Dios.
0: ¡Qué bueno!
1: Ahora parece un lindo día, pero en la mañana no parece.
0: ¡No me diga!
1: El sol estaba...
0: No me diga nada.
1: Completamente helado.
0: Hasta el sol tenía frío, ¿cierto? Claro.
1: Sí, el sol tenía frío. No quería salir.
0: No quería salir. Oye, qué frío, Delita, ¿eh? Bajo cero. Y esta noche igual, ¿eh? Menos un grado bajo cero para esta noche, así que tienes que arreparte esto con un guaterito y bien calentito, ¿ya?
1: No, yo no me gustan los guateros.
0: Ah, ¿no? Ay, ya.
1: Esto más. Solita nomás.
0: Ya, miércoles, ya.
1: Con harta ropa en la mano.
0: Ah, eso miércoles. Te sabes, unos buenos corderos, unos buenos, o esos, sí. ¿Cómo esos cubrecamas de cordero que son buenos, de ovejas, de obvio?
1: Sí,
0: en el campo se
1: ven. Yo tengo los sillones, tengo de esos.
0: Ah, mira. Cordero. Yo tengo una amiga, sí, ahí en Quepe, la Juanita del Coraje, y tiene en su ruca, tiene ahí en los asientos, tiene esos cueritos de cordero calentito para sentarse.
1: Sí, igual. Yo igual.
0: Mira qué bien, qué bueno.
1: Yo también tengo de esos.
0: Calentito ahí.
1: Si lo que se siente no quieren parar.
0: Adelita, ¿a quién va a saludar hoy día? Cuéntenos, a ver.
1: Voy a saludar a Margarita de Pichiquepe.
0: ¿Ya?
1: Que en antes la escuché en la radio.
0: Sí, se acordaba, estaba escuchando la radio.
1: Sí, así que esté muy bien. Y voy a pedirte un tema, Julito.
0: ¿Cuál sería, amiga? Dígame, ¿cuál? A ver. ¿Cuál?
1: Laudan. Madre que llora en silencio.
0: ¿De quién es esa? ¿Madre?
1: ¿De Rancherito Laudan?
0: Ah, ya. A ver si lo veo. Ranchito, si lo tengo, ya, de las madres.
1: Ranchito. Madre que llora en silencio, esa soy yo.
0: Ay, ya.
1: Sí, pues.
0: Madre que llora en silencio, así, aquí está, ya. Ya, amiga, sí. Va enseguida, aquí la encontré, ¿vale?
1: Ya, mi amor, que tenga muy buena tarde. Que llegue bien a su casita también.
0: Gracias, Pechito, que esté bien. Tira, tatán. Oye, por acá el pariente me escribe, dice. Un guatero con uña, dice por ahí el pariente Samuel. Un saludo para Samuel ahí. Él tiene guatero con uña, ¿cierto? Claro, tiene un buen guatero. Ya. Si no se acuesta con el huilguiliento que anda al lado, y ya. Oye, saludo para el pariente Samuelito Muñoz, que está en Santiago trabajando. Me imagino que en Santiago harto frío, ¿verdad? Sí, en Santiago es bastante malo, bastante heladito el día también, ya. Agüita, cayó alguna agüita por acá. Cayó harta agüita. ¿Cuándo fue que llovió harto hoy día atrás? Dos días con agüita, pero ya ayer y hoy día helada las mañanas, pero con solcito, ya no más. Solo para el pariente. Acá dice, hola, quiero decirme un temita, Chinito Constructor. Por acá nos escriben Irene de Molco. Va luego. 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Hoy están jugando Bélgica y Egipto, está ganando Egipto, ¿eh? 1-0 le gana Egipto a Bélgica en el Mundial en Estados Unidos. 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Aquí está Rancherito Leodán.

Ahí estaba el Ranchis Luego con Madres que lloran en silencio. Y ahora vamos a... Por acá dice, hola, quiero escuchar la canción El Chinito Constructor. Las 3:26.

0: 3 de la tarde, 30 minutos.
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Estamos ya a 15 minutitos de las 4 de la tarde aquí en este comienzo de semanita en la Radio Universal. Oye, está jugándose el partido entre Bélgica e Egipto y le está ganando Egipto a 1-0. 1-0 gana Egipto a Bélgica por este mundial en Washington, Estados Unidos. Oye, por acá me llega otro datito bueno que manda para acá nuestra secretaria, que tiene que ir con, debido al éxito, continúa en Petrufquén la Feria del Calzado y Artesanía en Cuero. 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Hoy tenemos este bingo solidario. 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Esto se va a efectuar este sábado 20 de junio a las 3 horas en el gimnasio del Liceo Juárez Leyer en Freire. Todos invitados, esto es para recaudar fondos para su tratamiento de inmunoterapia celular. Así que todos invitados, a 5 luquitas más las tarjetitas, todos podemos colaborar con Manuelito ahí asistiendo a este bingo el sábado 20 a solamente 5,000 pesos el cartón. Y usted no lo haga tanto por los premios, sino que hágalo por colaborar con este vecino de la comuna de Freire. ¿Ya? Exacto. Seguimos acá con más WhatsApp, vamos por acá revisando. Oye, saludo a la señora Edith, que está en sintonía también ahí. Estamos en forma interna acá conversando, nos acordamos también ahí de su papito, ahí, Don Modestas, a quien siempre por ahí lo encontrábamos en la calle de Don Modesto, y nos contaba que ya partió el pasado 4 de enero. Ha pasado el tiempo ahí y siempre los seres queridos se extrañan mucho. Así que también nuestra fuerza y ánimo a la señora Edith, y decirle que está ahí, su papito está tranquilo, descansando. Así es. Y nos quedamos con los lindos recuerdos de él. ¿Qué tengo por acá? Me están contando por acá que el cuerpo bombero de Temuco acepta un proceso ahí de fuga de gas por trabajo de cañería en calle Arturo, avenida Martín Lutero, con avenida Los Conquistadores. Trabaja ahí bomberos de Temuco. Ya, ¿qué más tengo? Vamos a la música. Seguimos acá en Julito al Velador. Aquí están los hermanos Bustos.

0: lanzando un récord histórico de 49.565 millones de dólares. El sector minero lideró este impulso gracias al valor récord del cobre, ya que el litio casi triplicó sus envíos. La OMS alertó que el último brote de ébola sigue expandiéndose en número de casos y cobertura geográfica. El organismo internacional advirtió que el riesgo de propagación a nivel regional sigue siendo muy alto, por lo que instó a intensificar la respuesta sanitaria de emergencia.
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Oye, el caballo ensillado ahí con el lucero del... Me acordé de mi amigo ahí de Radar, siempre don Reinaldo, siempre nos pide esa canción ahí. Quien para descansar, otro amigo. Oye, a todos amigos salidos acá del programa, fallecidos muchas personas, les recordamos con cariño acá en nuestro programa. Nuestro Juanito ahí de Lautargual, que falleció tan de repente. Acá dice, hola Juanito, quisiera escuchar la canción de Boris Albornoz, por favor. Aquí, Joana, desde Petrov, que nos pide por acá. Entonces la canción de Boris Albornoz, que va luego, don Boris, va luego acá a nuestro programa. Dice, quiero conocer mujeres de 30 a 40. Mi número es el 9265-62699. 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Aquí está Boris Albornoz.

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1: Hoy día que suene con Fernando Trujillo y esos consejos de una madre. Ya faltamos a las 4 de la tarde con 21 minutos, 4 con 21 minutitos. Por acá tengo más WhatsApp, vamos a revisar a ver qué tengo por acá en el WhatsApp. Vamos viendo. Dice, hola, buenas tardes, Julito. Dice una canción, dice, para escuchar, porfa, Valentina con los manantiales. Ya. Valentina con los manantiales. La tengo aquí, vamos a buscar al tiro para... Con placer ahí a nuestros auditores que están pidiendo temitas a esta hora de la tarde, esta jornadita y comienzo de semana juntito a la Radio Universal ya. ¿Qué más tengo acá? Otro WhatsApp. A ver, la Fresia por acá me mandó el audio, parece que. A ver, escuchemos qué tiene acá nuestra amiga Fresia. Hola, Fresia, buenas tardes.
2: Hola, Julio, ¿cómo está? Mucho frío.
1: Frío, pues, está helado.
2: Frío de la mañana, Julio.
1: Uy.
2: Tiene que abrigarse si no se van a enfermar. Sí, las enfermedades andan, pero.
1: Ya.
2: Pupita, yo soy Fresia y quiero pedir un gran favor. Si me puedo tocar la canción, ahí viene mi piquito de oro. No sé quién la canta, pero esa se la dedico a mi amor del fondo Santa Ema.
1: Ya.
2: Yo soy Fresia, ¿sabes quién soy yo? Yo soy Fresia. Por favor, me la toca.
1: Ya pues, piquito de oro.
2: Su oro de la mañana. La noche, cuando me quiero quedar dormida, lo apago.
1: Ya.
2: Escucho toda la programación.
1: Listo, amiga, perfecto.
2: Por favor, me pone esa canción.
1: Nuestra amiga Fresia.
2: Del Fundo Santa Ema.
1: Fundo Santa Ema.
2: Creo que lo mucho.
1: El piquito de los pies por acá, la Fresia. Listo, Fresia, cuídese, que esté bien. Chau. 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Aquí está la Valentina.

0: 4 de la tarde, 27 minutos.
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Ahí nomás, déjale. Piquito de oro que nos pide nuestra amiga Fresia. Ya faltan 20 minutos para que sean las 5 de la tarde. Avanzamos esta jornadita. Hoy se está poniendo helado, Juan. Póngale más leña al estuvo porque se está poniendo muy helado esta jornadita. Y como estamos también revisando el tiempo, vamos a tener una noche muy heladita, temperatura bajo cero. Se espera para esta jornadita de día. Lunes, comenzando bien la semana, buen tiempo, y por ahí por el miércoles viene agüita, ¿cierto? Que no, para el jueves, estaba viendo por acá el tiempo. Voy a reiterar que viene mucho frío para esta jornadita, para esta noche. Como decía el pariente ahí, un guatero con uña, decía mi pariente ahí, Samuelito, ¿eh? Ya. Bueno, reitero que para lo que queda de jornada, despejado, y para mañana ya martes 16, se espera una mínima, a menos en Temuco y la región de la Araucanía, menos un grado bajo cero, máxima de 11, y la mínima será de menos un grado bajo cero. En la mañana va a estar nublado, niebla y helada. En la tarde, nubosidad parcial. El miércoles 17, la mínima será de 0, la máxima de 15, nublado y helada. El jueves 18, la mínima de 5, la máxima de 13, nublado. Y para el viernes, viene agüita. Para el viernes, agüita para el día viernes. 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Seguimos a esta hora en Julito Alvelador.

Oye, lo que es de esta Copa del Mundo, están igualando, ¿eh? Queda muy poquito de partido, quedan 4 minutos nomás del tiempo oficial, ¿cierto? Están 1-1 Bélgica y Egipto, 1-1 a las 6 juega Uruguay, ahí toda la gente pendiente de lo que va a hacer Uruguay, que juega luguito con Arabia Saudita. Vamos a ver cómo anda Uruguay. Mañana debuta Argentina, ¿cierto? Por acá está viendo la fecha de los partidos que tenemos para esta jornada. A las 6 de la tarde está Arabia Saudita con Uruguay, 18 horas. Y después a las 21 horas, por el grupo G, juegan Irán con Nueva Zelanda. Esos son los partidos del día de hoy. Recordemos de que España igualó 0-0 con Cabo Verde. Sorpresa, ¿eh? Cabo Verde, ¿eh? Un equipo africano que le empató al campeón de Europa. Bélgica está por terminar, están 1-1 Bélgica con Egipto. Y reitero, a las 6, Arabia Saudita con Uruguay. Más tardecito, a las 21, Irán con Nueva Zelanda. Y mañana, por el grupo I, hay 2 partidos a las 3 de la tarde. Francia con Senegal. Mañana a las 3, Francia con Senegal. Y más tardecito, a las 18 horas, o 6 de la tarde, Irak con Noruega. Y también mañana, por el grupo J, inicia su participación el campeón del mundo, Argentina. Argentina juega mañana martes, a las 9 de la noche, hora de Chile, frente a Argelia. ¿Será fácil para Argentina? Hoy hasta aquí, un mundial, los equipos muy parejos, si no ve lo que le pasó a Paraguay. ¿Lo sorprendió los jóvenes? Claro. España, vida empató. 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Ya casi nos comenzamos a despedir. Nos vamos a reencontrar mañana, como siempre, acá en Julito el Velador, a través de la sintonía grande de la Radio Universal. Ya también, luego a las 5 viene nuestro amigo, cierto, el chico Eric, ya parece está preparando para también acompañarnos en lo que es la jornadita de este día, de este comienzo de semana. Lunes 15 de junio, la bienvenida a todos para que pasemos también una linda semana. Vámonos con los machos de la cumbia.

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1: Muy buenas, queridos amigos, oyente de la familia radial. Aquí empieza su programa favorito, ese espacio donde la fe, la naturaleza y la sabiduría ancestral se juntan para darle alivio a su cuerpo y tranquilidad a su espíritu. Con ustedes, Kumari Moraima, llevando hasta sus hogares consejos de naturismo y orientación parapsicológica. 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
1: Amigos míos, tengo un mensaje y me escribe la madura enamorada. Yo no sé qué hacer, hermanos, ayúdenme. Tengo 27 años, soy madre soltera, tengo un hijito que tiene 5 años, pero hace casi un año que he empezado a salir con un hombre y después he aceptado a otro, porque el otro me ofreció matrimonio y él es un profesional. Quiero que me diga qué es lo que me espera en el futuro. Escúchame, hermanita, señora, yo te voy a decir primeramente que tú estás enamorada de un hombre que no vale la pena. Tú dejaste el primero porque él sí te amaba. Lo traicionaste con este último. Ahora los dos prácticamente se han alejado. ¿Por qué? Porque tú no has sido fiel, no has sido leal, y te han pagado con la misma moneda. Yo te aconsejo, hermana, que debes de olvidarte de los dos. Dices que uno es profesional, él es el que más te miente. Si de veras quieres encontrar

0: 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Esta es la verdad, tú no me lo dices nada, pero nosotros visualizamos esta realidad. Estás más preocupada por ese hombre que por tus hijos y que por tu esposo. No, hermana, yo te aconsejo, bríndale atención a tu esposo, a tus hijos, porque esto es lo tuyo. El resto no vale nada, hermana. Tú estás de amores ya desde hace prácticamente 3 meses, pero te digo algo, ese mal hombre se ha valido de un preparado que compró. Es por eso que en este momento tú te encuentras desesperada por él, porque ya no lo ves, casi 2 meses, pero a diario lo estás llamando y hasta piensas dejar tu hogar, tu esposo y tus hijos para viajar a verlo a él. Es necesario por el bien de todos, de los integrantes de tu amable familia y por tu propio bien, que vengas a visitarme para realizar una ceremonia de purificación para eliminar los efectos de este preparado.
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0: 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Que Dios los bendiga y tengan una excelente jornada. Muchas gracias por habernos escuchado.

0: 5 de la tarde. 2 minutos.
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3: Carabineros del OC7 detuvo a un pasajero de un bus interregional proveniente de Santiago tras detectar más de 2.100 dosis de droga. El hallazgo fue realizado por la CAN Atenea e incluyó cocaína, marihuana y ketamina, avaluadas en 16 millones de pesos. Dos ciudadanos peruanos con residencia legal en Chile fueron detenidos durante una fiscalización en la ruta A23, tras ser sorprendidos transportando mercancía extranjera sin documentación aduanera. El cargamento fue avaluado en 8 millones de pesos y ambos quedaron a disposición de la justicia por contrabando. La primera nevada importante de la temporada dejó cerca de 10 centímetros de acumulación en la cordillera y activó coordinaciones preventivas entre autoridades, carabineros y organismos públicos.
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0: Étale, guaita, siempre con nuestros rezos comenzar este programa de la medicina tradicional chamánica, ayudando, fortaleciendo la vida de tanta personita que lo necesitar. Hoy, lunes, comenzando la semana 15 de este mes de junio, ya plena la mitad de junio, siempre en vivo y en directo, escuchando, ayudando, escribiendo a tanta personita que de una u otra forma querer comunicarse con nosotros. Y esto lo decir porque últimamente muchas personas llenas de penas, de dolores. Hay personas que hasta comienzan la semana cargando preocupaciones, cansancios, situaciones que parecen no tener solución y por eso ya estar agobiados, tristes, choreados. Y no, su vida debe cambiar siempre. Cada lunes traer una nueva oportunidad, cada momento, cada día traer una nueva oportunidad de tratar de cambiar su vida. Dejar atrás lo negativo, abrir espacio a la salud, la suerte, el amor, la prosperidad. Como la cantidad de personitas que nos han visitado. ¿Cuántas personas, gracias a Dios, han escuchado usted en testimonios? ¡Cantidad! Y eso llena nuestra alma de felicidad, de contento, porque saber que estamos haciendo buena la obra. 32 años demostrando la fuerza del espíritu. 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
0: Y llegar al momento donde siempre usted desea ser partícipe de este programa de la medicina tradicional chamánica, comenzando la semana lunes 15 de este mes de junio, que ya estamos en plena la mitad. Vamos a ver quién está con nosotros en línea, en vivo y en directo. La persona que está con nosotros, hola.
2: Hola.
0: Bienvenida a nuestro programa de la medicina tradicional chamánica. ¿Cuánto hace que nos escuchar?
2: Como un año.
0: ¡Útale! Bastante tiempo y ya nos visitó.
2: No.
0: Ya, ¿y qué es lo que más gustar del programa?
2: Todo.
0: Gracias. ¿Cuál es la fecha de nacimiento?
2: El 27 del 2 del 66.
0: 27 de febrero del 63.
2: Ajá.
0: Mano derecha en corazón, pensar únicamente en usted y saber que con la ayuda de Dios no haber nada imposible. Bueno.
2: Bueno.
0: ¿Me recordar el nombre?
2: Adelina.
0: Doña Adelina. A ver. ¡Mira! Oh, disay samanei. Disay samanei manajai toyonosa. Toyonosa kukaita noira sarakoira. Sarakoira mafasalanta igmaselen. Igmaselenta te yeneira manitú. Chango. A ver, mi señora, poner cuidado lo que le voy a decir porque hay varias situaciones que me preocupan. Una por los huesitos y otro por el tono de su voz. Significa que hay varias situaciones en la salud que se ha venido deteriorando. Cuando no es una cosa, es otra cosa. Y esto la tiene un poco choreada, aburrida, cansada, porque va a los médicos, se hace tratamientos, la han ayudado, pero desafortunadamente, cuando le pasa un tema, después viene el otro, y para ser tan joven, su salud se ha venido deteriorando mucho. ¿Es así o no?
2: Sí.
0: Me está marcando su sistema nervioso central. Significa que el sueño está un poco alterado. Significa que hay situaciones a la cabeza, debilidad, agotamiento, pérdida de memoria, como mareos, como debilidad, como cansancio cerebral. Me está marcando también la sangre, me está marcando situaciones a los huesos. Para ser tan joven, vuelvo y repito, me preocupa mucho su salud. ¿Cuándo fue la última vez que haber ido al doctor?
2: El viernes.
0: ¿Y qué exámenes le haber hecho o qué le haber dicho el doctor?
2: Me tomaron varios exámenes y ahora tengo que resolver todo eso. Los exámenes están hechos nomás.
0: ¿Pero ya le dieron resultado a los exámenes?
2: Sí.
0: ¿Y qué le dijeron?
2: Tenía problemas en el estómago.
0: ¿Y qué más le haber dicho?
2: Eso no.
0: ¿Solo le hablaron del estómago?
2: Sí.
0: Y de esos dolores de cabeza, esos temas de la espalda, de la cintura, ese dolor de la pierna, esa situación de la cabeza, del sistema nervioso, ¿qué le dijeron? ¿Nada?
2: No, eso no.
0: ¿Y es que usted no se siente maluco de esa?
2: Sí.
0: Por eso, mi amorcito, lo que come le amanece la boca muy seca, muy amarga, desafortunadamente situaciones. A usted le van a decir que tiene la bacteria, el Helicobacter pylori, que se llama. Esa bacteria la tiene casi todas las personas y mucha gente se asustar. Será algo que se mata con antibiótico, con medicación, para que no se me vaya a preocupar. Bueno.
2: Bueno.
0: En usted no hay brujería, no hay daño, no hay cosas que le están haciendo para dañar su energía. No se me preocupe en eso. Tenía usted unas pequeñas dudas, ¿sí?
2: Sí.
0: Pero no, mi amor, no se preocupe. Lo que sí necesito es que tenga más comunicación con su pareja, porque de un tiempo para acá se ha venido perdiendo esa fuerza en el amor. ¿O me equivoco?
2: No se equivoca.
0: Ah, bueno, mi amorcito. Yo sí le recomendar que haya más comunicación, más tranquilidad. Trate de hablar con el doctor para ver el tema del sistema nervioso y de la cabeza y ver otros temas que él mismo lo puede ayudar con los exámenes. No solo le diga a usted de la guata, porque también hay otras situaciones que necesita mejorar. Bueno.
2: Bueno, ¿cuáles serían?
0: ¿Cuáles serían?
2: Sí, ¿cuáles serían?
0: La cabeza, el sistema nervioso, hay algo de los huesos que me preocupar, algo de la sangre, la presión. Son varios sistemas que tiene que estabilizar usted. ¿O es que no se siente bien de eso?
2: No me siento bien.
0: Ah, bueno. ¿Me estoy equivocando o no?
2: No.
0: Ah, bueno, mi amorcito. Yo por eso le decir, yo no será divino, pero los huesitos me marcan situaciones. Porque si me estoy equivocando, dígame que me equivoco.
2: No se equivoca.
0: Ah, bueno, mi amorcito. Entonces, por eso le recomendar algo, tener el agua cuando el cura la bendice. Si los huesitos me marcaron una como descompensación en su organismo, en todo lo que le estoy diciendo, es por algo. No le digo para asustarla, sino para prevenirla. Bueno.
2: Bueno.
0: ¿Qué le diría a las personas que la estuvieran escuchando?
2: No, yo le dije que por lo que me dijo ahora está bien. Todo bien, está bien.
0: Un abracito. Un abracito.
2: Muchas gracias.
0: Gracias a usted por las llamadas. 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
3: Muy buenos días, hoy día estamos con uno de nuestros hermanos, con uno de nuestros amigos que han venido, hicieron consulta, hicieron trabajo, sanaron y hoy día están felices y contentos como pareja. ¿Es así, mamá?
4: Sí.
5: Sí. ¿Es así, papá?
6: Sí, muy bien, estamos recuperados.
3: Ustedes vieron todo el trabajo que nosotros hicimos, toda la ayuda que les prestamos, ¿ustedes cómo se sintieron?
6: Sí, una vez que vinimos aquí, la primera sesión ya los notamos al tiro recuperado, con otro ánimo, más...
3: Mejorando desde la primera consulta, ¿verdad?
6: Con más energía, sí.
3: Amén. ¿Ustedes vieron quién fue la persona que les hizo el daño?
6: Sí.
3: Sí.
4: Sí.
3: ¿Y cómo se sintieron?
6: Sorprendido. Jamás pensábamos en la persona que jamás pensábamos
3: que les había dicho.
6: Claro.
3: ¿Y usted qué piensa, mamita?
4: Es que para no creerlo, porque es la persona que salió la imagen, es la que menos esperamos, es la persona que no, cuando vamos a verla, nos atiende bien, bien amable. Sí. Quedamos
3: sorprendidos. ¿Ustedes qué le dirían a los radioescuchas?
4: Que vengan con mucha fe.
6: Sí.
4: Que la fe mueve montaña.
3: Sí. Y me alegra que ustedes hubieran visto los cambios y ustedes vieran cómo se ven de sonrientes. Se ven bonitos.
6: Sí. Es que es otra vida.
3: Amén.
4: Se vive más tranquilo.
6: Sí.
3: Y ustedes están agradecidos con nosotros.
4: De todas maneras.
6: Claro que sí.
4: Sí.
3: Amén.
6: Sí. Muy conforme y contento por verlos sanados de esta manera.
3: Fue con sacrificios y sacrificios fuertes.
4: Con mucho sacrificio.
6: Sí, los
4: costó bastante.
6: Los costó mucho.
3: Pero vea la alegría que ahorita tienen.
4: Sí.
3: Los cambios que han tenido.
6: Claro que sí.
3: Amén. Y Dios me los bendiga.
6: Amén.
3: Y estamos en aula porque no solamente que los ayudamos, sino que damos como amigos.
4: Exactamente.
6: Claro que sí.
4: Amén. Nos llevan el corazón.
3: Así es, mamá. Y les agradezco mucho este testimonio.

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0: 23 minutos, estamos recién comenzando esta jornada junto a usted. Saludos a Lican Ray que nos sintonizan a esta hora, me dicen por acá. Oiga, me estaban informando a esta hora, durante esta jornada, el Cuerpo de Bomberos de Temuco estuvo trabajando en fuga de gas licuado, dice acá, por rotura de cañería en vía pública. Esto en Avenida Martín Lutero y Avenida Los Conquistadores. También el Cuerpo de Bomberos de Temuco y equipo de emergencia estuvieron trabajando en accidente de tránsito, ya por personas lesionadas, en Avenida Pablo Neruda Sur y Avenida Caupolicán. A ver. Ah, ya. Eso es la nueva salida cuando usted va hacia el centro por ex Avenida Estadio Pariente, sí. ¿Recuerda que antes se llamaba Avenida? Ya. Entonces ahí, sí. Tenga cuidado al conducir. También a esta hora el Cuerpo de Bomberos de Temuco estarían trabajando en gas indeterminados en vía pública. Esto en Ayecán y Guillermo Marconi, sector Amanecer. ¿Qué más tenemos por acá? Nada más. Mándenos su WhatsApp. Recuerde que estamos en vivo y en directo como todos los días de lunes a viernes. Un abrazo a nuestros queridos auditores que nos sintonizan en el 93.9 en Valdivia. Por acá me informaban. ¿Qué dice acá? En Valdivia, a esta hora, estarían trabajando bomberos en incendio estructural. Esto en Curiñanco, altura Machu Picchu. Ya, reiteramos, entonces, en Valdivia, a esta hora, estarían trabajando bomberos en incendio estructural en Curiñanco, altura Machu Picchu. Saludos a quienes van en la ruta a esta hora viajando también. Le mandamos muchos saludos, muchos cariños a ustedes. Estamos en vivo en esta tarde universal.
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0: 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Estamos en vivo en esta jornada día lunes, acompañando a quienes están trabajando, acompañando también a quienes están estudiando. Le mandamos muchos, muchos saludos a ustedes. Recuerden, mándenos su WhatsApp. Estamos en esta tarde universal. Vamos y volvemos.

0: 5 de la tarde, 28 minutos.
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1: Dice por acá, hola, todavía no. ¿A qué hora comienza el partido? La notablera que no me gusta el partido. De que este mundial está más arreglado. Oiga, dice todavía no. De hecho, dice Mayo que hasta las 6 te va a escuchar nomás. Él es futbolero. Ay, así que él nomás. Pero vemos mucho que no estamos ni ahí con el. Oiga, 5 de la tarde con 44 minutos, 5 de la tarde con 44 minutos. Síganos escribiendo, síganos mandando su audio a esta hora.
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1: ¡Aló! Buenas tardes, buenas tardes.
2: Hola, Mechucaide, ¿cómo estás?
1: ¡Don Víctor!
2: Buenas tardes, por aquí lo estoy escuchando, oiga. Andó desaparecido, sí, la semana pasada porque...
1: Sí, oiga, lo eché de menos, oiga.
2: Anduve en un velorio. Murió una tía mía. La hermana de mi papá. Así que estuve por allá casi una semana completo con ellos. Pues así que recién llegué el día sábado a la tarde.
1: Ah, por eso.
2: Y vos que andaba medio desaparecido.
1: Ya.
2: Usted sabe que en cosas así hay que estar unidos siempre, pues. A pesar de que de repente la familia es media complicada, usted sabe que en toda familia hay problemas.
1: Sí.
2: Pero cuando son cosas así, hay que estar unidos, no, pues en las buenas y en las malas. Claro. Así que yo andaba allá porque era una tía que yo tenía, que era regalona.
1: Claro.
2: Y me quedé ya de chiquitito, me crió, así que. Así que se me fue ya la tía, así que lo guía la delantera, después los va a tocar a nosotros. Usted sabe que estamos de paso aquí nomás en esta tierra, pues.
1: Claro.
2: Ya, amigo Chicuedi, que tenga una linda jornada, un bendecido día, porque ya el día se está acabando.
1: No, pero sí,
2: que tenga una bendecida semana. Y saludo a todos, ¿no? Pues saludo a Laverito, saludo a Gustavito, saludo a Sara María, a la Nani, y así a todos en general. Y por acá por Los Ángeles está bastante, bastante helada la tarde.
1: ¿Está helado en Los Ángeles, oiga?
2: Si fuera posible ahí.
1: A ver.
2: Regáleme un temita ahí.
1: Ah, plata no tengo, sí.
2: Podría ser algo de Alani Lago.
1: Ya.
2: Cualquiera nomás.
1: Ya me tocamos algo de Alani Lago.
2: Un abrazo y bendiciones para usted y su familia.
1: Dice por acá, quiero conocer mujer. Si quiere conocer. Calle a la plaza, calle. Dice por acá, a ver, ¿por qué dice que está arreglado? ¿Quién va a ganar segundo? Ah, no sé. Mire, yo tengo una teoría. Y esto yo se lo voy a decir. Ahora se lo voy a decir. De hecho, mi colega lo empezó a verificar y es verificable, ¿eh? Fíjese. En las presentaciones del mundial, ya sea, no sé, pues los videos donde sale esto, los videos de los carros, sobre todo los países donde van a participar, hay un frame, es algo así, pero una parte técnica, hay una parte donde usted pone stop y cada vez que ha habido mundial, o sea, los últimos, podemos decir los últimos dos mundiales, ya, me la juego con los últimos dos mundiales. Adivine, las dos banderas que han salido finalistas en los mundiales, mira, y volvió a mandar mensaje este caballero, los fines de semana que se conoce gente acá. Ya, estamos conversando, hermano. Ya, pu. Si usted, y esto no es conspirativo, no quiere decir que el chico es conspirativo, que el chico es de acá. ¿Ya? Las dos banderas, hay dos sale. A ver, déjeme ordenar la idea porque entre tantas cosas de la luna, oiga. Las banderas de los países finalistas en cierta parte del video de la presentación de esto donde muestran el mundial y muestran todas las banderas. Curiosamente, las dos finales han salido las dos banderas juntas de los. Sí, fíjese. Revise, caballero, revise, señorita. Oiga, a esta hora sí, me informan, me dicen por acá, Chico Eddy, hay manifestaciones en la UFRO. Sí, también me estaban informando eso recién. A esta hora se informa que hay barricadas ya en el sector de la UFRO. Ya, así que conduzca con cuidado si a esta hora se está movilizando por Temuco. Ya, gracias a don Pablito, que también me reporta desde nuestra capital de la región de la Araucanía. Y así con la final, pues. Mira, tiene de aquí a que vuelva la canción de la que. Ah, mira aquí. ¿Quién me está diciendo eso? Ay, hoy día llegué con mate amargo pesado.

manifestación en el sector UFRO en Francisco Salazar, en la ciudad de Temuco. Así que conduzca con cuidado. Saludos a quienes se están trasladando hacia sus hogares a esta hora de la tarde, 5 de la tarde con 55. Estamos en esta tarde universal.

0: Seguimos en este día lunes 15 de junio, donde saludamos a todas las Manuelas que están de onomástico. Así es, y a todos los Manuel que también están de santo u onomástico. Mañana está Aureliano y Aurelio, el miércoles está San Ismael, Salomón, Romualdo, Florentino, Luis, Raúl, Rodolfo, el día domingo. Oiga, bueno, reiteramos el día de hoy, equipos de emergencia y bomberos habrían estado trabajando durante esta jornada en accidente de tránsito con lesionados en Avenida Pablo Neruda Sur y Avenida Caupolicán, también en Guillermo Macron y con Ayecán. Estuvo trabajando bomberos por gases indeterminados en vía pública. A esta hora también nos estaban comentando sobre manifestaciones, lamentablemente, en Francisco Salazar. Ya a esta hora estaría, no sé cómo estaría el tránsito, si estaba cortado o no, pero nos informaban eso. Chico Eddie, manifestaciones en la UFRO, nos dicen por acá don Pablo también. Un accidente nos reportan a esta hora en el cuerpo de bomberos de Villarrica. Equipos de emergencia también estarían trabajando en accidente vehicular. Esto es la ruta Villarrica-Añancul, antes del fundo Santa Magdalena, me dicen por acá. Reiteramos, a esta hora el cuerpo de bomberos de Villarrica estaría indicando accidente vehicular. Esto es la ruta Villarrica-Añancul, antes del fundo Magdalena. Completamente en desarrollo esta información, que también se las hacemos llegar a usted a esta hora de la tarde.
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0: Síganos WhatsAppeando a esta hora, siga poniéndole me gusta a nuestra publicación de Facebook, escríbanos, también síganos en nuestras redes sociales. Estamos junto a usted. Mira, tenemos polémica. Mire, aquí según lo que, mire, colega, ¿puede venir un poquito por acá, por favor? No, si no va a salir al aire, si no. Mire, aquí me dicen que es Micaela la que está de santo, pero aquí ahí dice Manuela. No sé quién estará en lo correcto, no sé. Mire, sin decir una palabra, voy a traer un ministro de fe. Mire. Dice, ¿qué dice ahí? Ya, ¿qué dice ahí? Y acá la gente me está alegando. Hola, el santo es Micaela. Ya, dejémoslo por ahí. Micaela no la conoce mucha gente.
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0: 6 de la tarde, 6 minutos.
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3: El complejo volcánico Nevados de Chillán, en la región de Ñuble, registró durante la mañana de este lunes varios pulsos de emisión de ceniza y material piroclástico desde el cráter Nicanor, situación que mantiene bajo monitoreo permanente a Serna Geomin y Senapred. Los últimos sondeos muestran un escenario complejo para el Ejecutivo. La encuesta Pulso Ciudadano registró el nivel de desaprobación más alto para el presidente Kast desde que asumió, mientras que el estudio CADEM evidenció un masivo respaldo ciudadano al cobro de deudas del CAE. El Servicio Nacional de Migraciones presentó una denuncia penal ante la Fiscalía por el ingreso de niños haitianos en vuelos chárter durante 2025. La acción judicial apunta a un eventual tráfico de menores tras detectarse adultos sin lazo familiar a cargo de los grupos.
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0: Muchas gracias por todos sus mensajitos a esta hora de la tarde. Dice por acá: hola chico Eddie, ¿cómo estás? Quiero pedirte la canción de Peregrino del Amor. Aquí estaré, un saludo especial para Nancy de Petrusquén. ¡Un saludo! Más 5645-239-1434.
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2: Oye, chico Eddie, hoy día 15 de junio es Santa Leonidas y Micaela. Es lo que dice mi calendario.
0: ¿Vio?
2: Espero que lo haya escuchado.
0: Sí, no, sí. Micaela, pero aquí.
2: Quiero pedirle, por favor, de esos favores, bien grande, grande, porque así funciona usted.
0: Sí, a ver.
2: Que me toque el tema del rancherito Leodán, la pura verdad. Ah. Por favor.
0: Ya, tocamos el rancherito Leodán. Pues. Mira, ahora se agregó otro nombre hasta los calendarios dan problemas. Dice, hoy es San Leonida, dice Clara, mira. Ay, ay, ay, ay, ya. Ya, entonces, ya saludamos a los Leonidas, las Micaela y las Manuelas que están de San Juan. Saludos a Radal también, Aide me mandó una foto, me mandó un collage, está bonito, ¿ah? Está bien bonito, es como una libélula, pero hecha en un cuadrito con tipo collage. Uy, que estoy técnico para hablar. Ay, ay, ay, ¿cómo le ha pasado el día de hoy? Esperamos que bien, esperamos que esté divertido junto a nosotros. Oiga, empezó el partido de Arabia Saudita, ¿cierto? Contra Uruguay. Mira. A ver, pinchemos un poquito. Podemos pinchar un poquito, ¿no? 8 segundos, Arbio.
3: Jugador Saúl, el hombre del Lens, de Francia, que estuvo a punto de perder segundos. Sorpresa, la mirada de Saúl. Atención, posibilidad para Uruguay. Le va a pegar Araujo. Pelota en órbita. Cabezazo. Ganó Pintancur.
0: No fue nada gol. Bueno, ahí está 20 minutos del primer tiempo entre Arabia Saudita y Uruguay en este mundial que...
4: ¡Está arreglado, oye!
0: Ya, seguimos en vivo junto a usted.
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0: Rojan.
1: Oye, ahora hacen hidratación break, oye. Ay, ahora hacen hidratación break. No puedes jugar los 90 minutos sin parar, no puedes. Oiga, ¿cómo es eso que ahora hacen? Antes se jugaba los 90 minutos, como más, uno más para Vaya a ver a los torneos allá, como juegan los parientes allá en el campo. Los 90 minutos y sin hidratar. Bueno, se hidratan igual, pero al final del partido no saben qué andan pateando. Venga, ya, pongámonos de acuerdo. Me dicen por acá: hola, chico Eddie, hoy día es San Leonidas, mira. No Manuela, según mi calendario. Oiga, pero aquí mi calendario dice que es Manuela, güey. Te escucho aquí en lo de bajo, música no te pido, ya nunca tocas los temas, bendito. ¿Cómo que no toco los temas? No, se iría a tomar un tos mate amargo, parece. Güey. Con razón el país está así como está. Nadie se pone de acuerdo, güey. Mira, algunos en el calendario, fíjese bien en su calendario, pariente, porque según aquí en la radio, donde no mentimos, dice que hoy día es Santa Manuela, ya. En otros calendarios dice Santa Micaela. Me acordé de una canción de la Micaela. Y ahora me están diciendo que es Leonidas el que está de santo ya. Mira, acá el otro le pone... Hoy día Santa Manuela y le pone apellido. 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Oiga, me dicen acá, mire. Hola, chico Eddie, así sale mi calendario. Leonida, mire, Leonida cae, pero aquí sale. Aquí me mandan otra foto, también dice Leonida. Oh, ya, pues pónganse la foto. Voy a hablar con mi jefe también.

0: 6:31 PM.
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0: Ya, tenemos veredicto, chiquillo. De ahí se le voy a decir quién está de santo hoy día.
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0: ¿Estáis de acuerdo, Arabia Saudita, cierto?
1: Ya, vámonos para la casa.
2: Halcones Verdes, tras el tremendo manotazo, aparece habilitado desde el 1-0. Lo están

0: ¡Te quiero, Diego! ¡Te quiero, Diego! Oiga, saludos a Argentina. Un abrazo a Neuquén, Zapala, Cutralcó, General Roca, donde también nos sintonizan en hartas partes. Caleta Olivia también, si puede que a esta hora nos está sintonizando. Oiga, va ganando Arabia Saudita 1-0 a Uruguay. ¿Y sabe qué es lo que no me había dado cuenta? Pero que aquí peco por ignorante. Hoy día, quien está de director técnico, el gran Marcelo Bielsa Gancho. Don Marcelito, si tiene ganas, cualquier nomás día se vuelve para acá, para Chile. Sí. Así como está la cosa, no creo que vuelva muy pronto. Aquí lo esperamos, don Marcelito. 5645239-1434.
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0: ¡Aló!
2: Hola, hola, buenas.
0: Hola.
2: Buenas tardes, chico Eddy.
0: ¿Cómo
2: estás? Recién acá en su compañía, por supuesto. A ver, van a ser las 7. Ay, señor santo.
0: Sí.
2: Hoy fue un día de aquellos, pero no, gracias a Dios, súper. Nada, solamente es para saludar a mis amistades que ya están de regreso a casita también, a la Caro, a la Nancy, a la Cata y a la Romy. Mi cachetita, con mucho, mucho cariño. Y canciones no le pido, estoy escuchando a Walter Olmo, que me encanta. Con eso me doy por pagada. Cariño, cariño. Que tenga un excelente comienzo de semanas. Cariño a la audiencia, por supuesto. Chao, chao.
0: Chao, chao, tata. Oiga, más 56452391434 dice por acá Lidia Cisterna. Saluditos. Buenas tardes, Lidia. Por acá también Elsa Figueroa Sánchez. Hola, buenas tardes. Buen ritmo. Ah. Dice Brígida Garrido Arias, abrígate por favor. Sí, estoy más abrigado. Yo sí está. ¿Sabes que hoy día está helado? ¿Eh? ¿Cuántos grados hay hoy día? A ver, veamos. Veamos. Hoy día en la capital de la región de la Araucanía, en Temuco, hay 7 grados, chiquillos, está helado. Despejado el resto de lunes, para el día de mañana no va a haber grados. Siempre he dicho que no va a haber grados cuando hay 0 grados. Hay 0 grados, 12 grados la máxima, nubosidad parcial y niebla y helada ya para el día de mañana. Si a usted le toca manejar o conducir temprano en la carretera, pariente, le digo al tiro que tenga cuidado. Miércoles, nubosidad parcial, y el jueves ya estaría volviendo el agüita, nublado y chubascos débiles. Viernes ya se viene con todo, viernes, sábado al menos en Temuco. En la capital de la región de Los Ríos, 93.9, Valdivia. Hoy día no lo he saludado, chiquillo. ¿Eh? No he saludado a Valdivia. Valdivia, a esta hora, despejado, nubosidad parcial para el día de mañana. 1 grado la mínima y 10 más 1 la máxima. Nubosidad parcial en la tarde y para el miércoles también. 1 grado la mínima, 12 grados la máxima. Está nublado el próximo miércoles. Jueves, nubosidad parcial. Viernes, cubierto lluvia. Sábado también, cubierto lluvia. Y probablemente el domingo también, cubierto lluvia. Oiga, me pidieron algún recuerdo. A ver, ¿con qué onda? ¿Sabes lo que no escuchaba hace tiempo? ¿Cómo se llama? A Juan Gabriel. ¿Escuchamos Juan Gabriel o no? A ver si me habrá dejado algún CD de Juan Gabriel. Don Luisito. A ver, dice, tengo aquí. Escuchemos un clásico de Juan Gabriel a esta hora en nuestra querida Radio Universal. Recuerde que estamos para toda la región de la Araucanía y nos puede mandar su WhatsApp.
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0: Ya, vamos a escuchar esta canción primero y de ahí vamos a buscar algo de Juan Gabriel, ¿ya? Seguimos junto a ustedes en esta tarde universal. Es la hora del karaoke con Chico Eddy. Saluda a la gente que está en la carretera hasta ahora y en el taco.

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Porque eso fue el minuto karaoke junto al chico y dijo. Oiga, me estaban informando a esta hora en Bernardo Higgins con Avenida Caupolicán. Estarían trabajando bomberos también a esta hora por posible paro cardiorrespiratorio también. Teodoro Wickel con Bruno Trejos estaría trabajando en Temuco, presumiblemente emanación de gas y u olores determinados en el ambiente. También estarían trabajando a esta hora equipos de bomberos. Seguimos junto a usted en esta tarde universal, completamente

0: Cuerpo de bomberos de Temuco estarían trabajando en presencia de gases indeterminados entre Teodoro Wickel, Bruno Tejos, sector Vegas de Chivilcán. ¿Qué más en la región de los ríos? Veamos por acá si hay algo también para informar. Durante esta jornada, bomberos estuvo trabajando en incendio estructural en Curiñanco, ya en la altura sector Tayumo, también por acá. Nada más. Oiga, conduzca con cuidado porque a esta hora también me estaban informando tránsito bastante lento en algunos sectores de nuestra comuna de Temuco, en la capital de la región de la Araucanía. Ya se me está sintonizando a esta hora, sobre todo la gente que está trasladándose hacia el sector costero en Avenida Alemania. A ver, vea Avenida Alemania también, cerca de Javiera Carrera. Ya. Sector norte, en Valdivia también, algunos sectores con tránsito lento a esta hora de la tarde.
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0: 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Vamos y volvemos, no se separen, estamos junto a usted en esta tarde universal.

0: 7 de la tarde, 4 minutos.
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3: El alcalde de Santiago, Mario Desbordes, arremetió contra el Consejo de Monumentos Nacionales tras un nuevo ataque vandálico a la Fuente Alemana. La autoridad comunal propuso eliminar el organismo, acusándolo de burocrático y de impedir la rápida restauración y protección del patrimonio. Héctor Guerrero Flores, conocido como Niño Guerrero, resultó fallecido tras un ataque perpetrado por Estados Unidos. El sujeto era el máximo líder del Tren de Aragua y uno de los criminales más buscados del continente. Su muerte reabre el foco sobre la expansión de esta organización en América Latina y sus vínculos investigados en Chile. El CERNAC emitió una alerta por más de 32.000 estufas a gas Mademsa en los modelos bronce, onix, híbrida y de 5 kilos, vendidas en 2026. Un defecto en el regulador de presión arriesga fugas e incendios. Ya van 3 accidentes reportados. Llaman a suspender su uso.

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1: Saludos a quienes a esta hora se dirigen a Mafil, a quienes se dirigen hacia San José, la Mariquina. ¿Dónde más? A Corral, miren, a Corral. Estamos en esta tarde universal junto a usted.
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0: Buenas tardes, chicos. Saludos para Pura Quina. Queremos escuchar la canción Muévete y Sacúdete. Muévete y Sacúdete. Hola, hola, gracias. Dice por acá, ¿qué más? Muchas gracias a quienes le han puesto me gusta a nuestra publicación el día de hoy, a quienes se hacen presente durante todos los días, de lunes a viernes también. Muchas gracias a quienes se escriben y nos dejan sus saluditos. Dice por acá Milagros Rodríguez, dice, hola, buenas tardes. Buenas tardes, Milagros. Luz Álvarez dice, hola, ya escuchando desde Loncoche, Loncoche, 105.1 FM. Don Chico Eddie, esperando escuchar buena música como siempre, esperamos que le guste la música, esperamos que le guste la música que también programamos durante el día, usted sabe. Pato Asquez, ya, don Pato, buena parientito, ¿cómo está usted? Aide Abarzúa dice, hola Chico Edis, que tenga una buena tarde, muchas gracias a Aide también. Verónica Lipián dice, hola Chico Edis, te escucho aquí en Lolén, harto frío estaba viendo por acá, en la región de la Araucanía, el día de hoy, chiquillos, ya también, yo dice aquí 0 grados, pero yo sé que al menos va a estar más helado. ¿Qué más le puso me gusta? Me encorazona Elsa Figueroa Sánchez, también Brígida Garrido, Carla Loncón, Mario Luengo, Patricia Painián, Verónica Neira, María Soledad Alarcón, ¿quién más acá? Carmen Caniu, Valen Bielma, Evelyn Quintana, Cristina Ipul, Luis García, Victoria San Martín, Pamela Edith, Jimena Umaña, María Cayul, Johnny Katrilov, yo los saludo a todas. Ah, otra radio dice, no, ya más, le saludamos, ni los pescas. Pero nosotros aquí sí. Don Enrique, mire que nunca nos falla. Betty Sid, Rosita Rifo, Milagro Rodríguez, Carmen Ovalle, Leonel Palma, Carmen Nielman, Luz Álvarez, Lidia Cisterna, María Barrigada, Patricia Ciencio, Rosa Ceballos, Brunilda Ruilares, Lisa Riquelme, Roberto Álvarez, Aidea Barzúa, Juan Aliante también, que le han puesto me gusta en nuestra publicación en el Facebook el día de hoy. Entonces, hoy día saludamos a las Manuelas, las Micaela y los... ¿Cuál era el otro? Leonida. Saluda a todos los Leonidas también, que están de onomástico. Le pregunté, dijo, ya estaba montando los tres, Daniel. Aniversario, mire. Ya, seguimos en vivo en esta tarde universal, más 56-45-239-1434. Estamos en esta tarde universal.
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1: 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Saludos a quienes todavía están trabajando, a quienes están dirigiendo a esta hora también y preparando para el turno nocturno. Vamos y volvemos, no se separen.

0: 7 de la tarde, 30 minutos.
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0: Fue gol, ¿cierto? Oiga. A ver, escuchó. ¡Cómo martilló! ¡Cómo buscó el error! ¡La pelota que queda picando y casi sin ángulo!
1: ¡Grita los cielos, uruguayo! ¡Grita!
0: Oiga. Oiga,
2: a ver, y en el centro número 15. Sí, en el número 15 Uruguay encontró premio a su insistencia. El centro de Sanabria.
0: Mire, ¿sabe qué? A mí me cae muy bien el pueblo uruguayo. Lo que no me cae bien es la selección de Uruguay. Pero por ahora no, ¿cómo está don Marcelito Bielsa? No, digamos por Uruguay nomás, ¿cierto? Sí, bueno. Don Marcelito, cuando quiera nomás, vuelve para acá, hasta yo le doy alojamiento. ¿Ya? Dice Wendy, ¿cómo está? ¿Cómo que Wendy? Oiga, chico Eddie. ¿Cómo está? Soy yo, Claudio. Oye, chico, ¿por qué nunca usted pone la canción que había perdido los peregrinos del amor? Aquí estaré. Usted nunca me pone la canción más encima. Era un saludo para Nancy, pero si no leí el saludo. Mire, además, le voy a explicar. Los peregrinos del amor ya lo pusimos delante. Dos, no me llamo Wendy, me llamo Eddie. Y tres, espera, ¿cuál era la tres? Espérate. Me mandó el mensaje hace cuánto, hace 5 minutos, un pariente del chavo. Pero ya ahí tenemos programadita la cancioncita en el próximo programa, que llega en un ratito más, a las 8 de la noche, aquí en Radio Universal. También tocamos el charro lumaco, me dicen acá. Oye, que andan pedidos. Se nota el tiro que no escuchan bien. Oiga, durante esta jornada están anunciando regreso de las lluvias a Temuco y Pucón. También se esperan heladas y bajas temperaturas. ¡Atención! Por acá dice que luego de varios días marcados por el frío ya y las heladas matinales, según lo que indica nuestro medio asociado acá, un nuevo sistema frontal estaría provocando el regreso de las precipitaciones a la región de la Araucanía, donde durante los próximos días, de acuerdo con el pronóstico de la Dirección Meteorológica de Chile, las lluvias comenzarán a aparecer entre la noche del jueves y la jornada del viernes en comunas como Temuco, Villarrica y Pucón. Entre los fenómenos previstos para esta semana destacan heladas matinales con temperaturas de hasta menos un grado. Así que hoy día, chiquillo, abrazadito ahí, al guatero, alguno a la almohada nomás, porque el guatero va a taparse bien nomás. Niebla durante las primeras horas de la mañana, viento de hasta 40 kilómetros por hora en sectores lacustres, retorno de lluvias débiles durante el viernes 19 de junio, máximas que apenas alcanzarán los 10+1 en algunas comunas de la región. Las autoridades recomiendan conducir con precaución, nosotros también, chiquillos, durante la mañana debido a la presencia de escarcha y baja visibilidad de distintos sectores de la Araucanía. Me cuesta pronunciar eso, la visibilidad. El sistema frontal también alcanzaría zonas costeras y parte de la provincia de Malleco. Le mandamos muchos saludos a la provincia del Malleco. Esta semana ya, así que a cuidarse, porque también entre el frío, la lluvia, los días, listo, impecable para resfriarse. Saludamos a nuestra querida cadena universal a esta hora, 94.7, Pitrufquén, Temuco, Padre Las Casas, Maquehue, Imperial, Carahue, Labranza, Cholchol, Galvarino, Cajón acá al otro lado, General López, Vilcún, Cherquenco. Más para acá tenemos a Cunco, Las Tarrias. No, Las Tarrias está más allá. Las Hortensias. Saludamos también a Freire, saludamos a Kepe, Pichi Kepe. También saludamos a Teodoro Schmidt. Un abrazo también a la, a la, a Cala Costa, Porma, Barros Aranas también, que nos sintonizan ahora, Tolten. También saludamos en el 105.1 a Loncoche, Lanco, Panguillupi, Liquiñe, La Carita Escondida. La zona lacustre también nos sintonizan en Villarrica, Pucón, Licanray, Coñaripe, en el 104.3. 104.3 también nos puede sintonizar en Lautaro, en Perquenco, en Púa, en La Carretera también, a todos nuestros Charlie Babas que van a esta hora. ¡Fuera, valiente! También saludamos a esta hora en Curacautina, quienes van saliendo y entrando de nuestro Chile, en Lonquimay, Selva Oscura, Calle Tué, Lolembajo también me dicen acá, saluda Lolembajo, en el 104.5, Victoria, Arcilla, Coyipulli, 106.1, a quienes vienen entrando por el norte de la Araucanía. Y obviamente saludamos a nuestros queridos auditores en Valdivia, Corral, 93.9, San Ignacio, Los Molinos, ¿dónde más? En Mafil, en Estación Mariquina, San José la Mariquina, Los Ciruelos, oh, se me acuerda. ¿Qué más? Los Ciruelos, a mi nano Javierito que vive ahí. ¿Qué más? Diga yo, La Paz. Qué bonito nombre. Ya, seguimos en vivo en esta jornada. Recuerde que estamos hasta las 20 en esto que se llama La Tarde Universal. Seguimos junto a usted.
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1: 7 de la tarde con 54 minutos, seguimos en vivo junto a usted. En esta tarde universal.

Señoras y señores, nos vemos mañana si el de arriba y el de más arriba si lo permiten. Cuídense. Orbu, arrivederci, sayonara, goodbye. Que tengan lindo regreso a casa. En el micrófono estuvo Chicuedi. Veo que ya.

Escuchamos atrás otro carnaval de éxitos. Fue otra tarde llena de buena música. Pero tranquilos, porque la tarde universal regresa de lunes a viernes a las 5 de la tarde. Fue la tarde universal.

0: 7 de la tarde, 58 minutos.
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3: La Contraloría General de la República detectó graves irregularidades en el aparcadero municipal de Villarrica, incluyendo conflictos de interés, cobros indebidos y falta de control en la custodia de vehículos. El organismo fiscalizador ordenó un sumario administrativo y remitió los antecedentes al Ministerio Público. El Partido Comunista y el Frente Amplio defendieron su proyecto para modificar la ley Naín Retamal, argumentando que busca regular la legítima defensa policial. La iniciativa mantiene tensiones políticas ante el rechazo del oficialismo y la oposición, que acusan un debilitamiento a Carabineros. La oposición entregó una carta al presidente José Antonio Kast solicitando frenar de manera inmediata las acciones de cobro y embargos a los deudores del crédito con aval del Estado. Los parlamentarios argumentaron que la medida busca proteger económicamente a miles de familias afectadas por la crisis laboral actual.
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2: Radio Universal Araucanía y Los Ríos y CNN Chile presentaron 2 minutos de noticias.